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1: Seis doce.

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0: 6:38.

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1: Seis cuarenta y seis.

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2: ¿Cómo están? Muy buenas tardes, noches. Qué gusto saludarlos. 7:04, Roberto Jiménez Estrada. ¿Cómo estás, hermano? Ya listo produciendo este programa. Soy Paulo Ibarra. Estaremos hasta las 9 de la noche el día de hoy, iniciando la semana. Esperando que hayas pasado pues un gran viernes, sábado, un gran domingo y que tu semana esté iniciando con todo como debe de ser. Hoy tenemos un pedazo de programa, señoras y señores. Hoy nos visita el maestro, investigador, biólogo Paulino Ponce Campos, que bueno, al ratito les vamos a platicar un poquito de todo el trabajo que ha desempeñado. En realidad, ahorita platicando con él fuera del aire, pues necesitaríamos, de verdad lo digo, no es una exageración, un programa completito para hablar de todo lo que ha hecho, de su currículum, que es verdaderamente impresionante. Y la verdad estamos muy contentos que el maestro Paulino esté con nosotros esta tarde. El programa va a ser verdaderamente de su interés, y también agradecerle a Sandrita Mojica, que nos ha estado trayendo invitados verdaderamente de lujo, al igual que ella, que es una gran invitada, mi querida Sandra Mojica, que es también especialista en animales, entrenadora y mucho más. Y bueno, pues va a estar increíble. 333-8080-987, el WhatsApp aquí de Globo. Estamos a tus órdenes, muy contentos de estar contigo esta tarde-noche, más noche que tarde. Y vamos a iniciar con algo verdaderamente especial de Rosalía. Ya están nuestros invitados por acá. Gracias por estar con nosotros. Y manejen con cuidado, lleguen con bien a donde tengan que llegar, por favor.

0: 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De hecho, bueno, los boletos ya están agotados. Muchísimas gracias a toda la gente que estuvo participando con nosotros. Y nos vemos el miércoles 8:30 de la noche. Ahí en Palco va a estar Emanuel, Río Roma, Jimena Sariñana, Juan Solo y muchos más. Y bueno, el tema de hoy, perdón, Paulino, ya te moví aquí tu teléfono. Pues tenemos dos invitadazos como cada lunes, Sandrita Mojica y, bueno, el maestro Paulino Ponce Campos, que la verdad no voy a alcanzar, mi querido Paulino, a dar tu currículum. Pero imagínate, biólogo e investigador independiente, estudió biología en la Universidad Autónoma de Guadalajara, maestría en ciencias, ecología, profesor por 10 años de la Universidad Autónoma de Guadalajara, de zoología de vertebrados, ecología y etnobiología, entre otras. Miembro del grupo Red Tox by Silanés, estoy pronunciándolo bien, director de una ONG, Bosque Tropical AC, miembro de los grupos de especialistas de la IUCN a nivel internacional, anfibios, reptiles, cocodrilos, en fin. Perdóname que no dé tanto, porque es de verdad muchísimo, Paula. Paulino, muchas gracias por estar con nosotros. Muy buenas noches, ¿cómo estás?
1: Buenas noches, Pablo. Pues primero, muchísimas gracias también a Sandra, que fue el vínculo, Pablo, por aceptarme, a Roberto, que está aquí en los controles, y pues con muchísimo gusto.
0: Aquí está tu casa.
1: Un poquito de mis conocimientos, mejor dicho, de lo poco que conozco, ¿no?
0: No, hombre, la verdad, bueno, y qué padre con todo lo que sabes y con toda tu experiencia, que todavía tengas la mentalidad de que, bueno, el ser humano sigue aprendiendo, ¿no? Me imagino que en tu caso, bueno, que haces una labor extraordinaria. Ahorita, ¿qué estás haciendo actualmente en el tema de los cocodrilos?
1: En cocodrilos, pues varias cosas. Tenemos un proyecto de genética, de parentesco múltiple, es saber, por ejemplo, si varios machos se reproducen con una hembra, por medio de la genética. Movimientos de cocodrilos ahí ahorita en la zona de Bahía de Banderas, la estructura de poblaciones, cuando nacen, cuando se reproducen, el proyecto, uno de los que tengo de 33 años de incidentes con cocodrilos, normalmente se le llamaba conflictos humanos en cocodrilo, ahora le llamamos incidentes, llevamos 33 años y precisamente la idea de estar aquí también es para mandar el mensaje de la prevención y la coexistencia.
0: Sí, de hecho el tema es justo lo que acabas de decir, prevención, coexistencia e incidentes con cocodrilos en México, y dices entonces que llevas 33 años trabajando en una investigación, 33 años ya.
1: Sí, solo en ese tema, en otros tengo, en serpientes tengo 40 años.
0: O sea, estás intercalando
1: y otras investigaciones que
0: sí.
1: con reptiles y anfibios.
0: Y dice aquí en tu investigación que el 79% de los incidentes ocurre de abril a octubre, parte de la temporada reproductiva, y junio es el pico máximo, porque dice uno, bueno, me voy de vacaciones, como que no te imaginas, ni por aquí te pasa en la cabeza de que dices, pues que te vas a encontrar con un cocodrilo, ¿qué haces en un caso así tan, pues tan impresionante?
1: Sí, precisamente el tema es prevenir esa situación. Y hay que estar enterados de la distribución, por ahí viene el mapita y lo podemos compartir, no sé, en las redes sociales, yo siempre lo comparto. Y ahí viene el mapa de la distribución de cocodrilos. México es un país, yo diría, de cocodrilos o con cocodrilos, porque siempre pensamos en Australia, en África, México tiene cocodrilos y es algo natural y es algo muy valioso que tenemos aquí en México.
0: Me causa impresión que en tu investigación... en esta infografía mencionas de que los cocodrilos no son peligrosos. ¿En qué circunstancias?
1: Ok, precisamente la prevención es saber dónde hay. Sabemos que todo el Pacífico, aquí en Jalisco, en toda la costa hay, yo digo, los charquitos, digamos, hay cuerpos de agua, sí. Ríos, esteros. Además, la especie que tenemos es la segunda especie que resiste la salinidad, después del cocodrilo de agua salada de Australia, el Crocodilus porosus. Aquí en la costa se le llama caimán. Entonces, este cocodrilo tiene la característica, junto con el otro, de que lo podemos ver muy frecuentemente en el mar y en la playa. Entonces, yo he visto en redes sociales, pues, ya hay cocodrilos, pero el mar y la playa no es su hábitat. Claro que es su hábitat.
0: Sí, claro.
1: Ellos se mueven. Y precisamente algo que yo estoy haciendo es estudiando los movimientos. Y para el caso de la prevención es eso, saber que van al mar. Saber que la temporada de mayor frecuencia incidentes de personas mordidas. En México, que tenemos ahorita desde el 90, tenemos 454 casos en México. Que realmente no es mucho. Porque los cocodrilos son animales que son especializados para emboscada, para emboscar. Tienen el hocico plano, tienen una bocota tremenda, una fuerza de, hay algunas especies que hasta 900 kilos de fuerza, de presión por centímetro cuadrado, dientes muy grandes, los ojos tienen una membrana para cuando se meten abajo del agua, proteger la nariz, tiene dos músculos que pueden cerrar o abrir la nariz, los oídos también cierran, tiene una membrana que cierra, el paladar también. Entonces son un submarino. Además, el grupo de los cocodrilos, porque están los caimanes también, tienen muchos puntitos en las escamas, que son son unas células que detectan la presión y detectan los movimientos. En los estudios que hicieron unos biofísicos suizos, se dieron cuenta que en una alberca le tapaban los ojos al cocodrilo y podía detectar una gota de agua en una alberca.
0: Wow.
1: O sea, tiene la sensibilidad de esos sensores que tienen los cocodrilos, son 10 veces más que nuestras huellas digitales. Si nos tocamos, podemos sentir, ¿cómo sería 10 veces más?
0: Wow, hipersensibles.
1: Entonces, son como una especie de submarino.
0: Es impresionante, por decir, y perdón por la palabra burda, pero es un mecanismo perfecto el de un cocodrilo, sí, acabas de decir y explicar muy bien. Son como un submarino. Vamos a seguir platicando, vamos a ir a música. Nada más rapidísimo, aquí en México, entonces, quiero que nos platiques cuántas especies hay de cocodrilos. En el caso, entendí entonces que aquí se conoce como caimán.
1: Aquí en la costa de Michoacán, como está Sinaloa, le llaman caimán.
0: Le llaman caimán, pero es un cocodrilo.
1: A mí me gusta, científicamente es un cocodrilo y es bonito etnobiológicamente retomar los nombres porque se está perdiendo ese nombre común.
0: Claro.
1: O las redes sociales.
0: ¿Lo correcto es decir?
1: Pues la gente, los pescadores le llaman caimán. Para mí caimán está bien.
0: Caimán está bien.
1: ¿Sí? No hay problema, es un correcto. Cocodrilo.
0: Es un cocodrilo, pero bueno, el que habita en nuestro país, sobre todo en el Pacífico, todo esto que comentas, ajá, es caimán.
1: Sí, y hay un caimán, el caimán verdadero, que está allá en Chiapas.
0: Ok.
1: Sí, entonces okay. Tenemos tres especies. Tenemos el caimán.
0: Ajá.
1: Crocodilus acutus, todo el Pacífico, un poquito de la península que está hibridizándose con otra especie. Tenemos el cocodrilo mexicano, le llaman moreletio de pantano.
0: Ajá.
1: Yo prefiero llamarle mexicano porque okay. Martín del Campo, un investigador por ahí de los 40, él publicó algo como cocodrilo mexicano. Yo le llamo cocodrilo mexicano por esa razón.
0: Maravilloso.
1: Porque la mayor distribución de esa especie está en México, Belice y Guatemala, pero está en México. Y tenemos al caimán en la costa de Chiapas y ahora tenemos al alligator mississippiensis en el río Bravo, y hay muchos casos en el río Bravo de avistamientos, pero no podemos decir que la especie está presente hasta no ver que hay poblaciones reproductivas.
0: Claro.
1: Pero desde el punto de vista de incidentes, yo lo incluyo, porque si muerde una persona, para mí es importante.
0: Claro.
1: Entonces, para mí, desde el punto de vista de incidentes, yo tomo cuatro especies.
0: Claro.
1: Científicamente toman tres.
0: Vamos a música. Está esto muy interesante. Gracias, querido Paulino, por estar, maestro, aquí con nosotros esta noche en Globo. Vamos a música. Estás aquí en Globo. Gracias por acompañarnos aquí, en donde hay éxitos todo el día.

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3: 7:30.
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0: Estamos con Sandra Mujica y con el maestro Paulino Ponce, investigador independiente, biólogo, con una trayectoria y un currículum impresionante. Maestro, ¿por qué cada vez más vemos cocodrilos en zonas urbanas?
1: Urbanas. Es porque la gente, o los chavos de ahora, les gustan las mascotas exóticas. Tarántulas, alacranes, serpientes, cocodrilos. Y también porque pues ahí se reproducen y se venden. Y hay granjas que los reproducen, aunque hay quienes los toman de forma ilegal. Ya vieron que una noticia del Baratillo que fueron y encontraron a muchísimas especies, no sé si de la tortuguita de Casquito de Vallarta o varias especies, ¿no? Entonces, aquí hay un tema bien, bien interesante que estamos platicando ahorita, es que fui profesor de manejo de fauna silvestre en la universidad y parte de, pues vimos leyes, vimos explotación, vimos tráfico ilegal, etcétera. Y cuando hay ciertas especies que no se explotan, nosotros las acabamos en el campo. Entonces, hay ocasiones en que es necesario. Pero aquí lo importante es la conciencia. Si van a tener una especie exótica o cualquier especie, deben de hablar con un especialista y decir, oye, ¿qué espacio necesito? ¿Qué come? Si es una especie de riesgo, ¿qué riesgos conlleva? En el caso de los cocodrilos, pues a veces, una vez fui a la primavera hace años y capturé un cocodrilo de 1.80 ahí.
0: En la primavera.
1: Y ha habido en los altos de Jalisco, en donde no hay. Si vemos naturalista, buscamos cocodrilos, por ejemplo, y vemos la distribución y vemos diferentes partes de México de cocodrilos donde no debe de haber. Porque los liberan, porque las mamás, pues te lo llevas. Y pues que asustados van y lo liberan. Que vayan, aquí hay centros de rescate de fauna en Tlajomulco y en Zapopan y Villa Fantasía, que los pueden recibir. O inclusive se pueden poner de acuerdo con las granjas y en ocasiones hay como una especie de cambalache.
0: Sí.
1: En la cual las granjas le pueden regresar un cocodrilo bebé, ellos entregan el más grande.
0: ¿Hay santuarios? Aquí en cerca de Guadalajara.
1: Santuarios, digamos, reservas, pues sí. Está San Blas, está el Estero del Salado.
0: Ok, o sea, hay uno como persona puede ir y conocer, etcétera.
1: Sí, claro, está el Estero de la Manzanilla, que tiene cocodrilario. La reserva de Cuitzmala es una reserva aquí en Jalisco. Hay varios.
0: Paulino, ¿qué tan inteligente es un cocodrilo? Sandra, con toda la confianza, pregunta lo que quieras también, ¿eh?
2: Ah, sí.
0: Sandra dice algo muy importante.
2: Yo tengo muchas preguntas.
0: Que si quieres
2: también
0: tener una especie, siempre que sea permitida, Sandra siempre da el consejo. Tienes que investigar qué es lo que vas a tener. Como dices tú muy bien, tenerle pues como su hábitat y tratarlo bien, porque es un ser vivo que merece todo el cuidado y toda la atención de nosotros, ¿no? ¿Qué tan inteligente es un cocodrilo?
1: Bueno, ellos dentro de los reptiles o ahora saurópsidos, porque están incluidas las aves ahora evolutivamente, tienen el cerebro más desarrollado que las serpientes y las lagartijas.
0: Uh-huh.
1: De hecho, tienen hasta un comportamiento, por ejemplo, que las hembras van y ponen el nido, después van y cuando ya van a nacer van y escarban y los llevan al agua.
0: Uh-huh.
1: Ese ya es un comportamiento y la hembra se queda, esta especie se queda, el caimán, el que tenemos aquí, el Crocodilus acutus, es el que menos, pero puede quedar entre 1 y 2 meses las crías con la mamá. El Alligator mysipiensis se han dado cuenta que hasta 2 años puede estar en el área de cocodrilos pequeños que fueron creciendo. Y pues no son muy inteligentes, pero sí pueden aprender algunas cosas. Y cuando uno les da de comer, uno los estimula. Entonces ellos como que aprenden esa parte. Pero el cerebro es muy pequeño, a pesar de que es más grande que en los reptiles. Un cocodrilo, por ejemplo, hicieron un estudio, un cocodrilo del Nilo de 4.5 metros. El cerebro tiene un volumen de 8.5 centímetros cúbicos. Una jeringa de centímetro, le quitamos 1.5.
0: Sí, sí.
1: Ese es el tamaño, entonces, ¿qué tanto puede aprender?
2: Yo
1: no es mucho.
2: Una pregunta que desde hace mucho estoy así pensando, ¿por qué los cocodrilos, amigo, tienen, o sea, abren tanto el hocico? Y otra cosa, hay cocodrilos que tienen el temperamento más como de especies, o sea, si son más nobles que otras o no. ¿Cómo sería eso?
1: Ok, la segunda, y ahorita me recuerda la primera porque luego se me olvida.
2: Sí, gracias.
1: Digamos, humanizándolos, como comenta aquí mi buen amigo Paulo, digamos, científicamente es la parte del comportamiento, es la este, ¿cómo se llama? El estudio de ¿cómo se llama? De la etología. Uh-huh. Aquí este, nuestra amiga tiene un máster allá en España en etología, en fauna. Y aquí, este, de alguna manera, los animales pueden aprender este, un poco, pero tiene esa limitación del cerebro. Entonces pueden, uno les puede dar de comer y se van habituando.
2: Los condicionas.
1: Hay un condicionamiento.
2: Por comida.
0: No reconocen,
1: es un condicionamiento.
0: No reconocen caras.
1: Tiene un nombre, se me olvidó.
0: No reconocen caras.
2: Sí,
0: no,
2: sí reconocen a la persona.
1: Bueno, les voy a platicar rutina. Rapidísimo por la rutina. Pero
2: ajá, exacto.
1: Estuve capturando cocodrilos en la Manzanilla del 2001 al 2004. Llegó un momento que fue cada mes, un año completo, 6 meses cada mes. Uh-huh. Y duramos 22 días. Y fue algo bien interesante porque llegamos con la camioneta, es cuando no había malla, la gente estaba a un metro de los cocodrilos.
0: Peligrosísimo.
1: Los niños cerquita.
0: Peligrosísimo.
1: Mira, ma, mira, pa.
0: Y los papás sin decirles nada.
1: Y este, y llegamos con la camioneta, empezamos a bajar cajas. Dijimos, hay muchos, porque ya estaban bien correteados. Uh-huh. Llegamos con las cajas, ya no había ninguno. Uh-huh. O la gente no. Entonces, los sonidos y esa rutina la conocían. En San Blas también los teníamos, pero ya estaba en la granja. Entonces, yo llegaba con pelo largo, mi sombrerito, mis bermudas. Y un día llegamos y llegó una familia. Y rápidamente este, llegaron, pasaron entre los cocodrilos y tranquilos. Yo pasé después de ellos y todos al agua, cuando yo iba pasando al agua. Sí, uh-huh. Tienen un aprendizaje. Sí,
2: wow, claro. Qué cierto interesante. Aprendizaje,
1: pero igual lo pueden olvidar o puede, ajá, ser riesgoso cuando uno les da de comer.
0: Vamos a música, regresamos. Y nada más decir algo de lo que se aprende aquí con Paulino es el cocodrilo no piensa como villano, piensa como depredador. Eso es, exacto, muy importante que lo entendamos. Ya regresamos. 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

0: Está Paulino Ponce, investigador independiente, qué interesante, biólogo, especialista en reptiles. Y por cierto, tiene un libro increíble que se llama Libro Anfibios y Reptiles de Jalisco. Y qué honor tenerte, maestro. Y consúltenlo, es Jardín Botánico Araberi y San Sebastián del Oeste. Pídanle informes en inbox, les puede dar información, por supuesto, a este libro que es fascinante. Te voy a dar tus redes, mi querido Paulino. Estás en Facebook como Paulino Ponce. Así y es. Luego estás en YouTube como arroba Paulino Ponce 9154. Uh-huh. Paulino Ponce 9154. Y luego estás en Instagram como Paulino-Wild.
1: Así es.
0: Paulino-Wild. Híjole, nos vamos a quedar con muchas dudas y todo.
1: Por inbox, pero me pueden contactar.
0: Por inbox, sí. Por inbox. Sobre todo por Instagram, ¿verdad?
1: Sí.
0: Paulino-Wild.
1: Así es.
0: En Instagram. Wild, W-I-L-D. Sandra, te quedaste con una pregunta.
2: Sí, me quedé con la pregunta. ¿Por qué los cocodrilos abren tanto la boca? Y porque hay gente, no sé, se me hace fuera de lo común, que les mete la mano ahí.
1: Ok.
2: Y a ver.
0: Se sienten primero, paridos por...
1: El abrir el hocico es cuando ellos están termorregulando. Ellos tienen una... La especie que yo estudié, que estoy estudiando, el caimán o Crocodilus acutus, el nombre científico.
0: ¿Lo puedes decir despacio? El
1: caimán, no. Crocodilus acutus.
0: Acutus.
1: Es realmente, se dice caimán, pero es un cocodrilo, pero a mí me gusta llamarlo caimán, porque okay. La gente así lo llama. Los cocodrilos no tienen glándulas sudoríparas como nosotros. Una forma de perder calor es abrir el hocico. Entonces ellos evaporan agua, es una forma de termorregular, se llama termorregulación.
0: Ok.
1: Y la otra de el que, ha, que la gente pues ajá, haga shows con ellos, es una forma de impronta. Ajá. Y hay una que se llama improntación tardía, llevé a un curso de etología hace muchísimos años, me acuerdo un poquito, y esa improntación tardía está reforzada con un premio. Entonces les dan de comer, les dan carne, los dejan con el hocico. Y si lo cierra, pues ya no le dan, a veces lo pueden lastimar, no sé, dependiendo de para los elefantes, por ejemplo. El cocodrilo lo dejan ahí, lo improntan, y si se queda ahí, después le dan de comer. Entonces la gente mete la mano, la saca, a veces hay unos que meten la cabeza, pero ya ha habido gente que los han agarrado.
0: Claro, pues si le quieren
1: no
0: hacer...
1: Es recomendable.
0: Sí, no, pues quieren dar show, bueno, pues sus consecuencias van a tener. Si veo un cocodrilo cerca, ¿qué no debo hacer, Paulino?
1: Ok, primero saber en dónde hay. Si vas a la costa, las dos costas mexicanas, desde el sur, Sonora hasta Chiapas, y desde casi todo Tamaulipas hasta el Golfo y Península de Yucatán, y dentro en el Golfo, pues en el interior hay muchos cocodrilos, también en la península. Saber primero dónde están. Después, si hay un cuerpo de agua, pues no acercarse a la orilla. Eso es lo mejor. Y yo siempre pongo, de hecho, en las redes sociales van a encontrar 20 metros. 20, van a decir, es mucho. 20 metros es lo mejor. Uh-huh. Si llevan, por ejemplo, si llevan mascotas, tiene que ser con su lazadita. Niños siempre de la mano y no acercarlos. Y la peor fórmula es llevar niños y perros, porque para ellos, un perro es, yo digo, como un niño chocolates. Híjole. Entonces, si comparamos, que mucha gente se puede ofender, pero los perros, para un cocodrilo, y los perros y los niños es lo mismo, es comida. Entonces ya ha habido casos en los cuales se llama prey confusion, en inglés, que es confusión de presa, que hay perritos y hay niños y agarran al niño. Entonces la distancia es lo mejor, primero saber dónde hay, y también están en el mar y en la playa, sobre todo en el Pacífico. Que tener mucha precaución.
0: Sí, ya no digamos llegar y grabar y tomar fotos, bueno, estás dando una distancia de 20 metros, imagínate, bueno, pues le pones zoom, ¿no? Pero no, claro, te vas a acercar a
1: acercarse, así es.
0: Sí,
2: ¿Y tú, por ejemplo, recomiendas tener un cocodrilo en cautiverio o qué les recomendarías?
1: Mira, yo lo que recomendaría es que si realmente que lo piensen bien, si quieren, ajá, tener un cocodrilo, porque no es cualquier cosa, tienen que tener conocimiento y sobre todo si son menores de edad, permiso de los padres, contactar a un especialista para preparar el lugar, qué les van a dar de comer, cuánto les va a salir, porque el lugar también, el agua, la luz, la comida, tenerlos limpios, y la parte médica, porque también en ocasiones se pueden enfermar. Entonces, ya con eso, si deciden tenerlo y tienen el espacio y todo, pues
0: se necesita
1: mineral. Tener precaución.
0: Sí, no, se necesita tener un mineral. Cuando ocurre un ataque, Paulino, normalmente, ¿qué es lo que provoca el ataque?
1: El ataque, mira, de los datos que tengo, por ahí del 65% son gente que Son hombres que están pescando, que están dentro del agua. Entonces, ¿qué te dice eso? Por parte de la necesidad. Pero ahora está cambiando mucho. A niños, a personas indigentes, etcétera. Está cambiando un poquito.
0: ¿Es posible convivir con cocodrilos sin terminar haciéndoles daño, exterminándolos?
1: Claro que sí. Si tenemos información y lo respetamos y respetamos su hábitat, podemos coexistir con ellos. La idea es coexistir con los cocodrilos, porque es una especie son especies importantes que inclusive por ahí en el 2000 sacaron plasma de un cocodrilo y pudieron en el laboratorio, exterminar el virus del SIDA, un cierto virus del SIDA. Entonces, fíjense la importancia que puede tener. Si los acabamos, pues vamos a tener
0: el tema nos da para muchísimo. Ojalá pudieras venir pronto. Sabemos que estás muy ocupado. De hecho, dejaste de hacer algunas actividades. Yo te agradezco muchísimo, Paulino, que hayas venido. Y recordarle a la gente tus redes sociales. Paulino Ponce, investigador independiente y biólogo con una trayectoria verdaderamente, me quedo corto si digo impresionante. Está en Facebook como Paulino Ponce. Está en YouTube como Paulino Ponce 9154. Y también estás en Instagram, que ahí te puedes ahí meter en el inbox, puedes dar información de tu libro de anfibios y reptiles. Estás como arroba paulino-wild.
1: Así es.
2: Y acuérdate que nos donaron uno.
0: Ah, sí, nos donaron uno. Ya después vamos a ver la manera de... Gracias por el libro, mi querido Paulino.
2: Muchísimas gracias.
0: Vamos a ver cómo lo vamos a regalar, vamos a ver cómo lo ofrecemos por acá al público. Uh-huh. Y agradecerte muchísimo, Paulino.
1: Pues con muchísimo...
0: A cuidarse.
1: Con muchísimo gusto y muchísimas
0: porque
1: gracias.
0: Porque dices, ay, Dios mío, estoy en la ciudad, ¿de qué me voy a cuidar con un cocodrilo? Híjole, tú dime.
1: Prevención, el conocimiento es poder.
0: Es poder, totalmente, querido Paulino. Gracias. Música, Sandra, muchas gracias.
2: Muchas gracias a ustedes.
0: Sandra,
2: gracias.
0: Qué bárbara. Vamos a música. Gracias por estar aquí con nosotros en Globo 98.7.

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dos días nada más, escenario compartido Walmart. 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Pues ya pasado mañana, 8:30 de la noche, iniciamos ahí en Palco. Emanuel, Jimena Sariñana, Río Roma, se me fue chueca la saliva de emoción. Y luego, Juan Solo y muchos más. Vamos a iniciar 8:30 de la noche, escenario compartido Walmart, va a estar increíble. Y los enlaces iniciamos, bueno, a partir de las 6 de la tarde con todos los detalles, todo lo que está aconteciendo. Desde ahí, desde Palco, justamente con escenario compartido Walmart. Oigan, hoy es lunes de Globomérides. Y fíjate que hoy es 25 de mayo del 2026. Justamente un 25 de mayo, pero de 1985, Dire Straits obtuvo su segundo álbum número uno en las UK charts con Brothers in Arms, esta belleza de álbum, en donde viene esta canción, que es maravillosa, y también fue número uno en las Billboard 200 álbums de los Estados Unidos y otros países. Brothers in Arms fue uno de los primeros álbums que se dirigió al mercado de los CDs, fíjate, por el año 1985, y fue una grabación completamente digital, en un momento en que pues la música más popular se grababa en equipos analógicos. El álbum ganó 2 Grammy Awards en 1986 y también ganó el premio al mejor álbum británico en los Brit Awards en 1987. Y ha vendido más de 30 millones de copias en todo el mundo. ¿Te acuerdas cuando salieron los CDs que decías, wow, qué es esto? Es como un vinil, pero chiquito y aparte es digital, es un láser el que lee. Decías, esto es del diablo. Decías, ¿no? Bueno, un 25 de mayo, pero de 1997, un informe demostró que Elvis Presley era el artista póstumo más vendido del mundo, con ventas mundiales superiores a 1,000,000,000, más de 480 clubes de fans activos y un estimado de 250,000 fans en el Reino Unido que aún compran sus discos. Irónicamente, él se fue de este mundo con deudas de 3 millones de dólares, o sea, más o menos 1,760,000 libras, imagínate, 1,760,000 millones de libras. La verdad es que mucho se le debe al coronel, a su manager, porque bajita la mano, que ni siquiera era coronel, pues ni siquiera era estadounidense, se inventó que había nacido en cierto estado de Estados Unidos, se inventó que era coronel, y también se inventó algo su manager. Mientras los managers ganaban entre un 12-15%, él dijo, yo voy a ganar el 25% del total de tus ganancias, mi querido Elvis. Y además, ¿sabes qué? Bajita la mano, no te vas a dar cuenta, Elvis, y me voy a subir el porcentaje a 50%. O sea, ganaba la mitad de lo que le exprimía a Elvis, este grandioso coronel, que además tenía preso a Elvis Presley. Porque Elvis Presley jamás fue al Reino Unido, jamás fue a Japón, nunca fue a Australia. Con trabajos fue a Canadá. Y este cuate, el coronel, no iba o no viajaba, pues porque tenía miedo de que lo deportaran, porque no era ciudadano estadounidense. En fin, bueno, es una fichita. En paz descanse, ¿verdad? En fin, 1998, 25 de mayo, Coldplay publicó su primer material discográfico, un EP llamado Safety, que incluyó 3 canciones. Esta, Bigger, Stronger, No More Keeping My Feet on the Ground y Such a Rush, y fue distribuido como un demo para las compañías discográficas. Ahora es considerado una rareza y se puede vender por más de 2,000 libras en eBay. A ver, búsquenlo. Un 25 de mayo 2004, Madonna canceló 3 presentaciones en Israel después de que terroristas amenazaran con quitarle la vida a ella y a sus hijos, imagínate. Un portavoz expresó que ella podía ser atacada porque simboliza Occidente y por no practicar la cábala de la fe que ellos profesan. Increíble. Bueno, todas las barreras, antiempatía, violencia en el mundo. Una tristeza. Hay música
8:20 p.m. Roberto Jiménez Estrada está produciendo este programa. Soy Paulo Ibarra. Gracias por estar con nosotros aquí en Globo 98.7.

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1: 8:33.
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1: Bueno, hoy tuvimos un tema muy padre con nuestro invitado especial, con el maestro, investigador, independiente y biólogo Paulino Ponce Campos. Estuvimos hablando de los reptiles. Y bueno, pues no podía faltar. La verdad, sí, nos rompimos así en ideas. No pudimos dormir para escoger el temazo icónico del día de hoy. Porque de verdad, hay canciones que nacieron para ser pues tomadas en serio, y hay otras que nacieron para reírse del caos que estaba viviendo una banda. Y eso fue exactamente lo que pasó con El Ataque de las Chicas Cocodrilo. A mediados de los 80, hombre, es que pues estaba en la locura total. En España, en Latinoamérica, los fans los perseguían por calles, hoteles, aeropuertos, conciertos. El fenómeno era tan intenso que David Summers decidió convertir todo eso en una canción. Pero en lugar de hacer una canción romántica, hicieron algo mucho más inteligente, una parodia. Por eso la letra habla de chicas que muerden, persiguen y atacan, como si fueran criaturas salvajes. De ahí nació el concepto de las chicas cocodrilo. Y lo más curioso es que las propias fans terminaron adoptando el nombre con orgullo. Muchas incluso iban disfrazadas de cocodrilo a los conciertos. La canción apareció, ¿en qué año fue? 1986, ya muy conocida aquí en nuestro país en 1987, y bueno, sí terminó convirtiéndose en uno de los himnos más grandes del pop en español, porque, bueno, detrás del humor absurdo había algo muy real, muy real. El momento exacto en el que cuatro amigos descubrieron que su vida ya nunca volvería a ser normal. Y quizá por eso sigue funcionando tanto tiempo después, porque Chicas Cocodrilo no solo era una canción divertida, era el sonido de una banda aprendiendo a sobrevivir a la fama y riéndose de ella. Qué increíble esta canción, vamos a escucharla, es el temazo icónico. Que Dios bendiga la música, incluso la que convirtió el acoso fan. Porque no se puede llamar acoso eso. Así son las fans, ¿no? Y benditas fans. En un clásico eterno. El Ataque de las Chicas Cocodrilo. Son los Hombres G. Temazo icónico aquí en Globo 98.7. Éxitos todo el día.

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0: Muchas gracias por haber estado con nosotros, cerrar este día en los turnos en vivo, me refiero a eso. Se van a quedar con Si Ese Tiempo Pudiera Volver, tremendo programa, mañana muy temprano, 7 de la mañana, llegan los Alex Carrión y Borja a las 9 Café Globo con Marianita y Bazooka. A las 11 Mayra Patricia Rivera, a la 1 de la tarde Ponchito Camarena, a las 4 nuevamente Mayra Patricia Rivera, a las 6 Memorama. Yo regreso a las 7 de la noche con todos ustedes. Un verdadero placer. Y gracias, por la oportunidad que me dan todos los días, pues, de estar aquí, detrás de este micrófono, a través de Globo 98.7. Roberto Jiménez Estrada, gracias, hermano, como siempre, desarrollando un gran trabajo, gran producción. Cuídense mucho, lleguen con bien a casa. Soy Paulo Ibarra, pásenla bien el día de hoy, no mañana.
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2: 10:20.

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0: 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Es 42.

0: Artista confirmado. Escenario compartido Walmart. 27 de mayo.
1: Diez cincuenta.

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1: 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Once cinco.

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8: Hola, hola, bienvenidos. ¿Cómo están? Estamos hoy en un nuevo episodio de Ya Oíste. Hoy les traigo un tema muy interesante, poco conocido, que incluso yo al momento de investigar, la verdad me quedé con muchísimas dudas. Y tener el privilegio el día de hoy de poder contar también con un especialista en el área es algo que, wow. O sea, definitivamente vamos a aprovechar y vamos a sacar todas esas duditas. Es un tema que, pues no creo que muchos hemos escuchado, yo me incluyo en esa parte. Es la lucidez terminal. Pero para yo no quitarle la palabra a nuestra querida invitada, a nuestra querida doctora Adriana Baltasar Bastidas, una especialista en geriatría y cuidados paliativos. Bienvenida, doctora, ¿cómo se encuentra?
9: Muchas gracias, muy contenta, muy feliz de poder estar aquí el día de hoy para compartir este tema que me gusta mucho, me apasiona y creo que es importante que lo conozcamos.
8: Pero antes que nada, me gustaría que nos explicara un poquito a qué se relaciona o qué es la lucidez terminal, porque yo me imaginaba una cosa y ya cuando leí, pues era completamente otra.
9: Claro, mira, la realidad es que la lucidez terminal es un episodio súbito, inesperado de claridad mental y como de un aumento súbito de energía en un paciente que ya está en el contexto de una enfermedad terminal, ya en una situación pues al final de la vida o previo a la muerte. Este episodio pues es súbito, dura generalmente un periodo muy corto de tiempo y lo importante es que se presenta una conexión como muy inesperada, muy súbita, pero a la vez relevante tanto para el paciente como para quienes lo rodean, ¿no?
8: Claro.
9: Imaginémonos, la situación de lucidez terminal es cuando yo tengo a un ser querido, a un un enfermo, un ser querido que ya tiene una enfermedad pues muy avanzada, en un estadio terminal prácticamente, que ya sabemos que quizá el final se acerca,
8: okay.
9: Que ya tiene cierto grado de desconexión con su entorno, que quizá ya no logramos entablar una conversación con él, ya no nos contesta quizá nuestras preguntas, ya no nos pide alimento, líquido, etcétera, y de repente de manera súbita tiene un rush de energía, tiene otra vez entabla una conversación, otra vez logra comunicarse con nosotros, nos pide alimentos, nos pide un refresco, nos pide algo que antes ya no hacía.
8: Ya no.
9: Eso es la lucidez terminal.
8: Estaba viendo que en este tipo de situaciones, pues lo impactante es para la persona también que lo está acompañando, ¿no? Porque creo que piensa que todo volvió a la normalidad, ¿no? Entonces yo creo que ahí es un tema pues delicado en el aspecto en el que, pues, claro, ¿quién no quisiera ver a su familiar volver otra vez a hacer sus actividades, que salga de esa enfermedad? Pero lo que estábamos leyendo y lo que estamos platicando, doctora, es que a veces pues es cuestión solamente de horas o de días, ¿no?
9: Exacto. Generalmente cuando nos enfrentamos a un episodio de lucidez terminal, nos está indicando que seguramente el final ya se acerca. Uh-huh. Una realidad es que es imposible predecir cuánto tiempo nos queda de vida.
8: Claro.
9: No hay forma, no hay alguna forma que con certeza nos ayude a esto, ¿no? Si bien hay algunos factores pronósticos y algunas puntos, a lo mejor parámetros de laboratorio, parámetros clínicos, etcétera, que nos orientan a que el final ya se acerca, la realidad es que muchas veces los pacientes no se comportan como en los libros y pues desafían, ¿no?, a estos pronósticos. A veces el fallecimiento puede ocurrir pues en las siguientes horas, en los siguientes días, 7 días, o a veces no. A veces los pacientes pues desafían esas posibilidades y lo que pareciera ser un episodio ya de lucidez terminal, pues no, resulta que fue simplemente una lucidez paradójica, se llama, cuando ya no ocurre la muerte de manera inmediata, ¿no?, sino que a lo mejor presenta esta lucidez y el fallecimiento puede ocurrir en meses incluso.
8: Pero ahora, por ejemplo, doctora, estábamos hablando de enfermedades terminales, ¿no? Uh-huh. Y hay, por ejemplo, una estadística, perdón, de la edad en la cual se presenta más este tipo de lucidez terminal.
9: Sí, generalmente se ha observado que predomina en pacientes ya adultos mayores, en pacientes geriátricos, y específicamente se empezó a observar este fenómeno en pacientes con enfermedades neurodegenerativas.
8: Okay.
9: ¿Cómo qué? Como las demencias, la enfermedad de Alzheimer, la demencia vascular, las demencias mixtas, otro tipo de condiciones ya de deterioro cognitivo. En estos pacientes como tal se empezó a observar los cuadros de lucidez terminal. Por lo tanto, pues, es más frecuente que un paciente presente lucidez terminal ya en edades avanzadas, ¿no? Estamos hablando 80 años o más. En realidad, cualquier paciente que presente una enfermedad terminal propiamente, uh-huh, llámese un cáncer en un estadio avanzado, una insuficiencia orgánica, por ejemplo, una falla cardíaca, una enfermedad renal crónica, una enfermedad hepática avanzada, etcétera, cualquier paciente que se encuentre en esa situación de terminalidad o al final de la vida puede presentar un episodio de lucidez terminal, aunque pues se ha observado o se ha descrito con mayor frecuencia en pacientes mayores con demencia.
8: En la parte psicológica o emocional, ¿cómo es que lo estudian o lo abarcan? Porque creo que es un poquito más, lo vemos en físico, ¿no?
9: Claro.
8: Que me duele algo, tengo malestar, pero ¿cómo? O sea, esa es una parte muy interesante, doctora.
9: Fíjate que en el ámbito de los cuidados paliativos, que es como mi área de especialidad, además de la geriatría, realizamos una evaluación de varias esferas del individuo, ¿no? De la persona. Una esfera biológica, que estamos hablando justo de los síntomas físicos, el dolor, náusea, vómito, sueño, etcétera. Los síntomas emocionales o psicoemocionales, que estamos hablando ahí de cómo afronta su diagnóstico, cómo afronta una pérdida, posibilidad de trastornos de ansiedad, de depresión, incluso el duelo anticipado, ¿no?
8: Claro.
9: De saberse perdiendo su estado de salud. Y también abordamos la esfera espiritual, que muchas veces en la medicina pues difícilmente la abordamos, ¿no? Y en cuidados paliativos sí es súper importante realizar el abordaje de esas creencias que tiene el paciente, ¿no? Si es una persona que se considera espiritual, si tiene alguna creencia, alguna religión.
8: Okay.
9: Espiritualidad va mucho más allá de la religión.
8: Claro.
9: Pero bueno, es como una esfera muy importante también que evaluamos. Y ahí pues vaya en el aspecto psicológico o emocional, es donde pues vamos indagando este tipo de síntomas, ¿no? Si el paciente presenta algún cuadro de depresión, compatible con depresión, con ansiedad, con este duelo anticipado, ahí es donde nos vamos dando cuenta y pues por supuesto, al darnos cuenta, logramos integrar un diagnóstico y dar un tratamiento en esa situación.
8: Antes de terminar, doctora, a mí me gustaría que, pues no sé qué mensaje algo para todos aquellos que están en el sector de salud, porque es un tema, como bien dijimos, que no muchos tienen el privilegio de poderlo ver personalmente o de saber qué les puede dejar a esas personas que están en el sector médico y a las personas que están fuera de.
9: Yo creo que muy importante, no olvidemos que los cuidados paliativos se deben de brindar de una manera oportuna por un equipo. Paliativos no es nada más una persona, el paliativista es un equipo de el médico, enfermería, psicología, nutrición, vaya, somos un equipo de varios integrantes que nuestro objetivo es siempre acompañar y aliviar síntomas, ¿no? Aliviar síntomas físicos, emocionales, espirituales, este sufrimiento para dar confort, para dar calidad de vida, calidad de muerte también. Y creo que un punto bien importante es que como profesionales de la salud, nadie nos enseña afrontar la muerte, esa es la realidad. Tal vez los que estamos en el área de paliativos lo sabemos hacer,
8: claro,
9: pero en medicina nos enseñan a curar, siempre a curar, y pues no siempre podemos curar alguna enfermedad, y es importante que cuando ya no podemos curar, entonces siempre acompañemos, siempre busquemos dar confort, calidad de vida, aliviar síntomas, acompañar, eso es la clave. Es un tema delicado, pero muy bonito, y creo que se presta reflexión.
8: Así es, y pues muchísimas gracias, esperemos verla aquí de nuevo, doctora, y gracias a todos los que se quedaron hasta esta parte del podcast. Nos vemos en el siguiente episodio, gracias, doctora, y hasta pronto. Yo soy Génesis Sainz, esto fue un episodio más de Ya Oíste. Adiós.

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0: 2:18.

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0: 7:08, Guadalajara. ¿Cómo están? Qué placer saludarlos en este martes 26 de mayo, mi querido Carreón. Un día para el escenario compartido Walmart, hermano.
1: Un día nos separa de una noche especial, única e irrepetible, con elementos de primer nivel, donde todos vamos a estar ahí cantando con el corazón, disfrutando, ande, llorando, gritando, ande, todo, pues, todo, todo, todo, este próximo 27, o sea, se mañana.
0: ¿Andas sentimental, hermano? ¿Amaneciste como un poco sensible?
1: Sí.
0: Sí, sí, se notó, ok, sí. Con el corazón en la mano.
1: Con el corazón en la mano y okay, otro, un café.
0: 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Hoy es martes de desahogo, sí, pero antes queremos que ustedes participen con nosotros a través de nuestro WhatsApp y nos digan por ahí cómo amaneció el tráfico en las calles de la ciudad, cómo anda Juan Gil Preciado, Juan Gil Pesadilla, ¿no? Le dicen Juan Gil Pesadilla, Choques Mateos, cómo anda la calzada, periférico, en fin, donde anden, mándenos una nota de voz, un audio a través del 333-8080-987, 333-8080-987. Ya escucharon, está con nosotros, después de no sé cuántos meses, está con nosotros el mismísimo, el más rockero, él es Robertiño. ¿Qué pasa, Roberto? Qué milagro, que durmió aquí toda la onda, pero bueno. Les voy a platicar lo que le pasó ayer a Roberto, fíjense, ¿eh? Él venía, y es neta esto, ¿eh, Carreón? Escuchen.
1: A ver.
0: Fer, la recepcionista, estaba en el estudio haciendo unas cositas.
1: Ajá.
0: Entonces Roberto venía caminando aquí por las escaleras de la entrada de MBS.
1: Ok.
0: Y se abre la puerta solo. O sea, Fer escuchó el...
1: Sí, el
0: segurito. El segurito. Sí. Pero Fer estaba adentro. Entonces Fer dijo, pues salió alguien.
1: Sí, un de afuera para adentro se puede.
0: Y no. Entró Roberto. Nadie le abrió la puerta.
1: Hay que checar las
0: piernas. Imagínate eso. ¿Verdad que les pasó eso ayer?
1: ¡Ay, sí!
0: Y dice, justo el día que me voy a quedar a dormir aquí me pasa eso. Pues bueno, entonces, algo está sucediendo aquí. Y es la segunda vez, ¿no? Porque alguien más me dijiste ayer que había asustado. ¿No? ¿Alguien? Algo, ¿no? Algo, un ruido, algo. Pero bueno, pues estamos muy contentos ahorita de día. Bueno, está medio oscuro todavía, pero muy contentos de acompañarlos de aquí.
1: ¡Aprendan las luces!
0: De aquí hasta las 9 de la mañana, mi querido Carreón. Hoy, 26 de mayo, hermano, ¿qué se conmemora? ¿Qué se celebra el día de hoy?
1: Hoy es Día Mundial de Drácula.
0: Hablando de... Ay, no, bueno,
1: hablando, señor, de cosas.
0: Sí.
1: Ñaca, ñaca.
0: Hoy sí, porque se publicaba en 1897 la novela Drácula. Por eso hoy es el Día de Drácula.
1: Exactamente, hoy es Día de Drácula porque se publica la novela. Y hoy también es Día del Día Internacional del Lindy Hop. Como de estos bailes como a gogo.
0: Ah, no sabía que tenía nombre eso.
1: Yo tampoco, hasta ahorita que estoy leyendo, tiene un nombre estos bailes. Bueno, hoy es de Drácula, sí. Hoy cumpleaños Sergio Ballín, el guitarrista de Maná, 54 claro, años. Okay. También hoy cumpleaños Lenny Kravitz.
0: Lenny Kravitz. Que anduvo por acá, que el mes pasado, hace dos meses, ¿no? ¿Te acuerdas que vino? Vino a Guadalajara.
1: Febrero, si no me equivoco. Creo que fue a inicios de febrero, ¿sí? Se presentó aquí en la ciudad.
0: Sí, sí, sí. Y que le encanta México y que anda ahí por México comiendo taquitos.
1: Sí.
0: Pero lo chistoso es que no sale como, no disfrazado, pero...
1: No, sale como él.
0: Salga un poquito menos llamativo, ¿no? O sea, acá de cuero y así las rastas y todo, pues todo el mundo va a voltear.
1: Y un chamarrón así.
0: El chamarrón y el calorón, pero el chamarrón lo trae. Sí. O sea, bueno. Ok, felicidades, Lenny Kravitz.
1: Está bien, pues, pero
0: ya. Ya siéntese, señor.
1: No. Bueno, ya es todo.
0: Es todo. Bueno, también un día como hoy, de 1940, dentro de la Segunda Guerra Mundial, comienza la batalla de Dunkerque, en Francia, en 1940. Por ahí también, en 1923, se celebra por primera vez la carrera 24 horas de Le Mans, allá en Reino Unido, y que sigue realizándose hasta la actualidad.
1: Ok.
0: Órale. Bueno, todo eso sucedía un día como hoy. Así que, ya saben, mándenos esa nota de voz, ese audio, platicando cómo está el tráfico en las calles de la ciudad de Guadalajara. 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Así que bueno, arroba Carrión FM, arroba Alex Borja FM, Robertinho está en los controles. ¿Qué les parece si comenzamos?
1: Sí.
0: Good morning in the morning. Llega esto de Tiziano Ferro. Se llama No me lo puedo explicar. 7:14, la temperatura para el día de hoy. Perdón, Roberto, es 19 grados centígrados. Tendremos una máxima de 33 grados. Más música aquí en Globo 98.7. Bienvenidos.

0: Pablo Alborán con Solamente Tú a través de Globo 98.7, 7 ya con 25 minutos. Good morning in the morning a toda la gente que nos está escuchando y vámonos con audios porque ya tenemos muchos audios. A ver cómo está el tráfico en las calles de la ciudad de Guadalajara, cómo van en esta mañana de martes 26 de mayo. A ver qué dicen por acá.
1: Hey, hello.
0: Hey.
1: Morning. ¿Qué tal, preciosos? ¿Ya están listos para mañana?
0: Ya. ¿Tú?
1: Aquí mi reporte vial. Javier Mina, bien, hasta federalismo. ¿Sí qué? Fluidito.
0: Ok.
1: ¿Más temprano o había menos carros que ayer?
0: Ok.
1: Federalismo, una chulada, a pesar de que hoy martes se pone un tianguis y ahí hay en doble fila un chorro
0: de coches.
1: Camionetas bajando su mercancía.
0: Ajá.
1: También, súper fluido.
0: Eso.
1: Aquí vamos ya por Ávila Camacho rumbo al Mercado del Mar.
0: ¡Ande!
1: Están súper bien, chicos, así que...
0: ¡Eso!
1: Muy fluidita, muy contenta y muy bendecida, así que... Así
0: es
1: para verlos.
0: Eso.
1: Besos.
0: Un besote, chulada. Ay, qué bueno. Qué padre que apareciste así. Qué chido. A ver por acá.
2: Hola, amigos. Aquí Avenida Mariano con más o menos tráfico. Bonito martes. Soy Arias.
0: ¡Hora de Díaz! Más o menos tráfico, dijo, ¿eh? Sí. Más o menos tráfico. Ok, Díaz. Un abrazo, Díaz. A ver por acá.
3: Morning. Para darles mi reporte vial, aquí desde Avenida Niños Héroes al cruce con Avenida Marcos Montero en Tlaquepaque, Jalisco.
0: Uh-huh.
3: Aquí Niños Héroes rumbo al Álamo Industrial. El tráfico está fluido.
0: Ok. Sí,
3: hay carga vial, pero está fluyendo de manera normal.
0: Ok.
3: Está fluidito, gracias a Dios. Por favor, recomendación, utilicen sus direccionales. No cuesta, no se les acaba la gasolina. Por favor, eso nos ayuda mucho a todos
0: sí,
3: los que manejamos.
0: Sí.
3: Pero bueno, hasta aquí mi reporte vial. Mi nombre es Manuel Miranda.
0: Manuel Miranda. Muchas gracias, Manuel Miranda. Gracias por tu reporte vial. A ver por acá.
4: Gracias a los dos, Alex y Matías. Aquí reportando de Periférico Oriente rumbo al zoológico. Como que ahora sí fueron a trabajar, porque está lleno. No chambien tan temprano, por favor.
0: Eso, muy bien. Matías, ¿verdad? Matías, sí. te mandamos un abrazo, Matías. Y sí que no trabajen tan temprano, ¿verdad, Matías? Que nos dejen así como libre un ratito. A ver por acá, ¿qué nos dicen?
5: Satichitos, Alejandros, Nansalaski en The Morning por la mañana.
0: Satichitos,
5: Alejandros,
0: Nansalaski
5: en The Morning por la mañana. Aquí es amigo Saúl Ábalos dando reporte de tráfico.
0: A ver.
5: Plantéate si están. Iba todo bien, pues ya está, empezó a ponerse un poco lento, pero avanzando poco a poco.
0: Ok.
5: Espero tengan un excelente día. Este grupo que es Pura Máquina y No Tereri. Cuídense mucho, saludos.
6: A la máquina.
0: Ay, sí, ala. A ver, explícanos qué significa esto.
5: Satichitus, Alejandro.
0: ¿Qué significa? Buenos días, ¿será? Ah, no, es Nansalansky, ¿no? Buenos días.
6: Sí.
0: Ajá. ¿Qué significa esto, Nansalansky?
5: Satichitus, Alejandro.
0: Y también esto, que no entendimos.
5: Pura máquina no teneri. Cuídense mucho, saludos.
0: Pura máquina no teneri.
6: Pura máquina no teneri.
0: Ok, bueno, si nos explicas, estaría bien padre para entender, ¿eh? A ver, vamos por acá.
7: Hermanos, ¿cómo están? Muy buenos días.
0: ¿Qué pasó, hermano?
7: ¿Qué hubo? Belisario Domínguez, a la altura casi de Periférico, pero rumbo hacia el centro médico.
0: Ajá.
7: Tranquilo por Belisario Domínguez.
0: Ok.
7: Saludos, bendiciones.
0: Ok, igualmente, hermano, qué bueno que está tranquilo por allá. A ver por acá, ¿qué dice?
8: Good morning in the morning.
0: Morning.
8: Aquí mamá Denise y... ¡Yeah! Con el chismecito del día. Chisme en Valdepeñas. La policía vial nada más está parada sin echar aguas.
0: Sí,
8: por favor,
0: en Valdepeñas. Valdepeñas.
9: Valdepeñas. Soy Checo.
0: Hola, Checo.
9: El tráfico de Periférico hacia la calzada. Hoy está fluido. Yo creo que ya algunos niños ya salieron de vacaciones.
0: Ajá.
9: Cuando nos ha tocado muy fluido.
0: ¿A poco, Checo? Estos días fluidos.
9: Buen martes
0: también para ti, Checo. Pero pues, ¿quién habrá salido de vacaciones? A ver, por acá.
6: No, no se festeja nada.
0: Hola, Troll.
10: Hola,
0: Trochis.
10: Póngale las mañanitas, porfi.
0: ¿A quién? A ver.
10: Oigan, es cumpleaños de mi hermana. Póngale las mañanitas, porfi.
0: Híjole, ahorita no andamos
10: fuera. Yo solo le quiero decir que la amo mucho. Estoy muy orgullosa de ella y que deseo que todo lo hermoso y perfecto del universo le llegue ya ahorita mismo. La amo mucho. Ay, ando bien de buenas, ¿eh? Nadie me va a hacer enojar hoy. ¿Sabes?
0: Oye, ¿y cómo se llama tu hermana, ajá, Tronchis? ¿Cómo se llama?
6: A lo mejor tienes tres más y se va a sentir.
0: A ver, dinos nada más cómo se llama tu hermana para mandarle bien el saludo. Aquí están ya sus mañanitas que contratamos al mariachi y fuimos ahorita a la Plaza de los Mariachis.
6: Voy a cobrar un poquito más porque ya es antes de las 8.
0: Ajá, cobran un poquito más.
6: Y regálale algo.
0: Medios desveladitos.
6: También.
0: Bueno, Ajá, materializa tu cariño, tanto que la amas. No le pidas al universo que le llegue todo. Tú también claro. Ayúdale poquito, mija.
6: Está yendo a Vallarta.
0: Ana Goretti, Ana Goretti, feliz cumpleaños.
11: ¡Feliz cumpleaños, Ana
0: Goretti! Que te la pases espectacular de parte de tu hermana que te ama con todo el corazón. No, Roberto, no, vamos con música. A ver, vamos con el que sigue.
6: Aquí se hace lo que nosotros queremos.
0: Buenos días.
12: Gracias por Tlanejo, en el sentido oriente poniente, es un verdadero cake. Hijos, voy a ganar por ustedes. Ahí caigo al pillo,
6: aguántenme. Paciencia.
0: Ay, paciencia, ahí hey, este papá.
13: Días, en el reporte vial, saliendo por Plaza Punto Sur. Ajá. López Mateos, pues bueno, pesado el tráfico, a vuelta de rueda, hasta el Palomar, del Palomar a Bugambilias fluye un poco.
0: Ajá.
13: Y luego ya de Bugambilias hacia Periférico, pues también fluye, pero va cargado el tráfico.
0: Ok.
13: Del paso de Anisbel a de Periférico hacia Avenida del Coli,
0: ajá,
13: fluye.
0: Okay.
13: Hasta aquí mi reporte.
0: Eso.
13: Denise Aranda.
0: Denise Aranda. Saludote, Denise.
14: Hola, buenos días. Good morning. In the morning.
0: Hola.
14: Mi reporte vial de Periférico Vallarta, Vallarta hacia los Arcos del Milenio está muy pesado a la altura de Ciudad Granja.
0: Ok.
14: Okay. Y ahí fuera todo está mucho más tranquilo, mucho más ecuánime. Voy a agarrar la López y se cargará. Saludos okay. Y bendiciones.
0: Igualmente, chulada.
15: Les cargo, buenos días, feliz martes. Aquí, primero batallando con el tráfico para salir del fraccionamiento por las escuelas que se encuentran en esta misma zona.
0: Okay. Sí.
15: Pero ahí vamos, ya rumbo a la trabajación.
0: Eso.
15: Saludos.
0: Saludos, hermano.
16: Hola,
0: chicos.
16: Sí, periférico, hacia la calzada.
17: Hola, buenos días, mis chicos guapos. Para que pongan mi mensaje.
0: ¡Ay, la Coquis! Saludos, Coquis.
17: En Tabachines, bueno, para...
0: Ay, ¿qué pasó, Coqui?
17: Hay también mucho transitar por, creo que por acá, por los muchachos que tienen que hacer examen.
0: Hey.
17: De los que reprobaron acá en la universidad de, del curso.
0: Ah, ok. Cosa, ok.
17: De
0: ok. Que,
17: pues.
0: Coqui, tranquila, Coqui.
17: Me mandan un mensaje de audio y mis niños hermanos. Que los he extrañado desde hace mucho. Los he escuchado, aunque no tenga mi celular. Los he escuchado, ¿eh?
0: Ok, bueno, Coqui. Gracias. Gracias, Coqui.
17: Felicidades, Alex Carrión. Ay, te quiero mucho. Junto con tu señora y tus dos bebés hermosos.
0: Ándele, gracias, Coqui. Gracias, Coqui.
18: Yo, Atenea, ando enfermita. Fuimos por periférico para ir a Avenida Guadalupe. Estaba bien. Estaba todo fluido.
0: Pero. Estaba, ok. Estaba. Atenea, recupérate, Atenea.
19: A los Alex, aquí haciendo mi reporte vial, voy de Perisur hacia la Minerva y...
0: ¿Y?
6: ¿Y qué?
0: Ay, se le cortó. Bueno, dice, creo que la UDG ya está saliendo de vacaciones y como diario pasamos por CUSEA, ya se siente menos tráfico. ¿Ya está de vacaciones la UDG? Ah, pues tú ya no estudias, ¿verdad? Ya no. Oh, ah, bueno. Ah,
6: adulto.
0: Ya es adulto, Robertiño. A ver, por acá.
20: Hola, Alejandro.
0: A ver.
20: Ya un día que tú no fuiste a Carrión, se lo dije, Zapicho, es muchacho, el niño. Zapichito, niños.
0: Ven, pues.
20: Pura máquina, no querer, es pura cosa buena, no fregaderas. Cuídense mucho.
0: Ya te había dicho, no pones atención. Muchacho, ay muchacho. Vámonos pues con más música, 7:33.
6: Chapichu.
0: Llega esto de Café Tacuba, se llama Eres, y lo escuchas a través de Globo 98.7, hoy martes de desahogo, porque tenemos boletos para...
6: ¡Jesse Joy!
0: ¡Andable! Que se presenta creo que el viernes, ¿va? Viernes 29.
6: Correcto.
0: 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Más música, y ahorita regresamos.

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0: Eduardo Montaner, para que seas feliz a través de Globo 98.7, 7 ya con 46 minutos. Y para que sean completamente felices, estamos llegando a la mitad del año. Yo sé que uno de los propósitos que hicimos el 31 de diciembre fue aprender, perfeccionar, tomar la decisión de aprender inglés. Y es por eso que dije, Chava, ven para acá, porque quiero que le hables, por favor, de la metodología, de las 3 horas a la semana, de la manera en la cual con Premier English podrás aprender inglés rapidísimo. Mi querido Chava, ¿cómo estás?
1: Bienvenido. Muy bien, muy bien. Gracias por la invitación. Contento de estar con ustedes. Y definitivamente venimos a platicar de cosas padres, claro. Cosas interesantes. A pesar de que sea mitad de año, claro que puedes retomar ese propósito que dejaste de repente a lo mejor pendiente o lo categorizaste a lo mejor en el número 4, número 5. Dentro de esas 12 uvas. Lo importante es que los cumplas, ¿no? O que empieces dando el primer pasito, que es la decisión de entender cómo es el sistema de Premier English. Ajá. Lo que hace Premier English es quitarte la esquizofrenia. Y tú dirás, caray, ¿qué es eso?
0: ¿Cómo?
1: Es que no tengo tiempo. Empezamos con eso, el tiempo. Okay. Son solo 3 horas a la semana y son solo 12 meses. Tú escoges el día, tú escoges la hora. Puedes cambiar el día y hora las veces que quieras, semana con semana. Ajá. O sea, yo no te obligo, ¿sí?, a que vayas todos los jueves a las 6 de la tarde durante 52 semanas. Ajá. Es imposible saber a ver qué vamos a hacer la próxima semana a veces. Menos 52 jueves a las 6 de la tarde.
0: Total, ¿sí me entiendes?
1: Entonces,
0: total.
1: Lo vas a poder ir cambiando. Okay. Además, el hecho de que sea en un año también te da la posibilidad de que vayas viendo avances lo más pronto posibles. Okay. ¿Sí? No es de que en un año desperté bilingüe. No. A ver, en 3 meses lo hablas, en 6 meses lees y escribes, y cuando termines el año, perfectamente lees, hablas, piensas, escribes, te puedes, obviamente, comunicar completamente en el idioma inglés.
0: Wow.
1: Además, algo bien padre, la modalidad la puedes escoger también, o quieres el curso totalmente presencial porque eres de la vieja escuela, que quieres ver al profesor dentro del salón y demás, listo, lo vas a tener. Ajá. Pero también hay gente que no tiene el tiempo o tiene distancias muy largas para los institutos, no lo puedes hacer totalmente en línea. Hoy no pasa absolutamente nada.
0: Ajá.
1: Segundo, es que el inglés no nació para mí, yo no nací para el inglés. Sí, nunca me ha gustado.
0: No se me da.
1: No se me da el inglés. Siempre el verbo to be, los verbos regulares y irregulares. Ok, listo. ¿Cómo te ayudamos con eso? Es 100% conversacional. Ajá. Te ayudamos a que no te dé miedo, a que no te dé pena, a que no te dé vergüenza el estar hablando inglés.
0: Claro.
1: ¿Por qué sucede esto? Muy sencillo, porque no tenemos vocabulario.
0: Uh-huh.
1: Ya está. Sí. El problema es que nos meten en la cabeza que el tema son los verbos, la conjugación, y el tema es que no tienes vocabulario para conjugar. ¿Sí me explico?
0: Claro.
1: Ese es el tema. Entonces, no puedes tener una conversación, no puedes seguir una conversación.
0: Ajá.
1: Entonces, esa es la metodología de nosotros, que realmente es una habilidad, como aprendiste español.
0: Sí.
1: De chiquitín, yo no me imagino a papá y mamá que me estás escuchando con tu niño de 2 años ya enseñándolo a conjugar.
0: Ajá.
1: Las conjugaciones las enseñaron por ahí de cuarto, quinto de primaria.
0: Totalmente.
1: Muy aburrido.
0: Muy arcaica.
1: Lo mismo, exactamente. Aparte, una plataforma que está padrísima con inteligencia artificial, en donde literal, ¿qué es esto de la inteligencia artificial? Ay, se están juntando porque ya está de moda. No, a ver, es que la incluimos, ¿en qué sentido? Tú te puedes poner con tu aplicación y decirle, ¿sabes qué? Yo estoy en 7º semestre de medicina.
0: Ajá.
1: Mañana tengo un examen, se me ocurre, ¿no? A lo mejor me estoy equivocando, una disculpa a la gente de medicina que me está escuchando, ¿vale? De anatomía.
0: Ajá.
1: Y el temario es tal cosa y tal cosa. ¿Me puedes hacer 100 preguntas en inglés sobre este temario?
0: Y te las hace.
1: Y para que tú le contestes en inglés.
0: ¡Órale!
1: Y tú, obviamente, con tu nivel de inglés que tengas.
0: Claro,
1: hasta los acentos le puedes poner.
0: ¡Órale!
1: Para que te des una idea. Entonces, está muy interesante.
0: Está
1: y tercero, hasta no me alcanza.
0: Ajá,
1: sí,
0: claro.
1: Son los 3 esques, ¿no? El tiempo, la metodología y el tema del costo. Mira, es una inversión. El tema del inglés llegó para quedarse. Nunca nos vamos a cansar de decirlo.
0: Claro.
1: Hoy por hoy, una persona que tiene el idioma del inglés puede optar para una beca, puede optar por un mejor trabajo, para un viaje o sencillamente conocer más personas.
0: Totalmente.
1: Conocer más información.
0: Total.
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0: A ver, ¿cómo?
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1: 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Pero hay gente que a lo mejor dice, es que yo ya lo necesito para hacer una certificación. Es que yo ya lo necesito para mi carrera. Es que yo ya lo ando necesitando para un viaje. Es que ya me lo están pidiendo en el trabajo. Que a lo mejor tienen ese gusanito de que lo necesito. Es mucho más importante.
0: Tarde o temprano lo voy a necesitar,
1: es correcto.
0: Chava.
1: Entonces, házmelo saber. Y a esos primeros 15 que me lo hagan saber, les voy a dar la oportunidad o de tener un pequeño descuento adicional mayor si estás tú solo, o a lo mejor que invites a una persona sin costo. Tú me lo vas a decir. O sea, a lo mejor tu pareja no lo paga. Ajá. O tienes dos hijos y, oye, es que me urge para uno de mis niños. Ajá. Pero el otro va gratis.
0: Órale.
1: ¿Sí me explico? Sí, claro. Y no importa la modalidad, a lo mejor tú lo estás tomando aquí en Patria y Vallarta y otro lo está tomando en línea. Ajá. O alguien está en la colonia americana tomándolo y otro lo está tomando en Independencia.
0: Ándale.
1: O sea, no va a pasar absolutamente nada. Okay. 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
1: La intención de este mensajito, este WhatsApp que te voy a devolver, es poder hacer una videollamada contigo, que conozcas las instalaciones, o que vayas y conozcas las instalaciones.
0: Claro. Veamos, escucharlos,
1: escuchar,
0: ¿no?,
1: de qué se trata, y hasta un test de inteligencias te vamos a hacer.
0: Ah,
1: ¿a qué voy con esto? No de inglés, no te den miedo, no te voy a preguntar tu nivel de inglés, es cómo aprendes, si eres visual, auditivo,
0: ¿cómo te gusta más aprender?
1: Te haría mejor aprender como necesitas.
0: Bueno.
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1: de hablar inglés.
0: Eso, gracias, Chava, y te esperamos pronto por acá.
1: Gracias.
0: 33-20-20-50-03. 7:53. Vámonos con música. Llega esto de Carlos Rivera. Se llama Otras Vidas, aquí en Globo 98.7. 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

0: con casi 10 minutos aquí en Globo. Le voy a bajar poquito, hermano, porque sabes que es mío. ¿Perdón? ¿Qué? Oigan, les dijimos que hoy teníamos boletos para Jesse Joy, pero no va a haber, es cierto, sí. Para Jesse Joy, que se presenta el 29 de mayo en la Arena Guadalajara, y Globo 98.7 tiene tus accesos. Así que queremos que hoy, en este martes de desahogo, se desahoguen. ¿Qué les está pasando? Lo que ustedes quieran decirnos. Por ejemplo, yo les voy a decir el día de ayer. Ayer saqué a mis perritos a pasear. Son tres ahorita, ¿no?
1: Okay.
0: O sea, bueno, saco de tres en tres. Entonces, estaba ahí en el coto, en medio hay un parque, pues, un parquecito. Entonces estaba dando la vuelta y de repente un gordo estaba ahí hablando por teléfono y se le suelta su golden, ¿no? Un golden muy bonito, la verdad, están bien preciosos. Pero se le soltó y se le dejó ir a uno de mis perros. Entonces le mordió un poquito la patita.
1: Cabe resaltar que tus perros son raza pequeña, golden, pues es una raza muy,
0: muy grande, pues. Sí. Okay. Entonces, pues, yo traté de jalarlos, le iba a meter una patada al perro, pero también no soy así de dar patadas, pues.
1: Ajá.
0: Me metí como así, me iba a meter en medio de ellos para que me mordiera a mí.
1: Claro.
0: No importa, a mí no importa. Pero alcanzó a agarrarle una patita a uno de mis perros.
1: Ok.
0: Entonces mi perrito estaba así como cojeándole, así levantaba la pata. Y eso es como, hoy me quiero decir, así. No, pero fíjate, lo chistoso es que no lloró para nada. Y le agarraba la patita, le puse hielo y toda la onda, pero...
1: Lo curaste.
0: Pero seguía. Entonces ya después, ya la nochecita ya vi, y
1: traía, sí, traía un rasguñito,
0: traía como una
1: herida.
0: Una bolita, ajá, como un hoyito.
1: Okay.
0: Que le atravesaba el... O traía un hoyito.
1: La pata.
0: Y ahí le salía poquita sangre, entonces ya le puse antiséptico y eso... mi pregunta es a algún veterinario que nos esté escuchando, ¿tengo que llevarlo con ustedes? No me lo digan por dinero, ¿eh? O sea, ¿tengo que llevarlo a un veterinario para...?
1: O lo puedes hacer en casa.
0: O lo puedo hacer en casa, con antiséptico y esas cosas.
1: Sí, esos remedios
0: pero
1: caseros.
0: Me choca que están hablando por teléfono y con el perro, o sea...
1: Oye, pero ¿no se dio cuenta que se le fue
0: claro,
1: el perro?
0: Claro, pero pues como está gordo, pues no alcanzó a estirarse por la correa. Entonces, ya que a qué se para, pues ya se le fue. ¿Por qué te quieres reír?
1: Hubiera rodado.
0: Pero ni perdón, ni nada, o sea, eso me molesta, bueno, mucho,
1: sí,
0: ¿no? O sea,
1: sí,
0: oye, perdóname, ¿está bien tu perrito? Ah, no, él siguió hablando por teléfono.
1: O sea, ¿Se dio cuenta de la acción, sí, que hizo?
0: Y yo sí le dije, ay, no puedo decir estas palabras aquí, pero sí le dije, oh, feo.
1: ¿Qué,
0: no,
1: hijo de...?
0: Ah, sí, le dije, pon atención. Y él seguía hablando, cabrón. O sea, él seguía hablando. Entonces, pues...
1: Digamos. A lo mejor era una trampa que no, ni siquiera estaba hablando por teléfono, más para hacerse...
0: Por la pera, ¿va?
1: Ajá.
0: Y seguía hablando. Pues, ¿quién sabe? Pero ese es mi desahogo el día de hoy. ¿Tú tienes algo que desahogarte el día de hoy?
1: Sí, me tengo que desahogar con... Digo, la gente, la verdad, el día viernes, formalmente ya está registrado ante la ley.
0: ¿Tu hijo?
1: Mi hijo, Julián.
0: Julián.
1: Pero...
0: Le pusiste Julián por Julián Quiñones, ¿verdad?
1: Era un secreto.
0: Ay, hasta ahorita, perdón. Ya, perdón. Campeón goleador y todo.
1: Oye, me voy a quejar de la gente, me voy a desahogar de la gente que es bien imprudente.
0: Perdón, ya, perdón.
1: No, pero digo, ay.
0: ¿Qué pasó?
1: Bueno, hablando de los procesos.
0: ¿De los registros?
1: De los registros. De los, no,
0: de, registros, de todos, ¿va?
1: De los procesos que son como
0: burocráticos.
1: Burocráticos, de verdad, son una patada en el cuello. En el cuello. En el cuello. Okay. Es un pain in the neck. Porque, okay. ¿Por qué te piden tantas hojas y copias después de que estamos ya en un mundo digital? ¿Por qué te siguen pidiendo el acta de nacimiento tuya actualizada? O sea, no sé qué quiere decir actualizada si me estás viendo vivo. La verdad, no sé en qué se actualiza.
0: A ver, yo creo, es que a mí me tocó una acta... Pues viejita,
1: pues
0: que
1: sí,
0: era.
1: Pero los datos no cambian.
0: La llenaban así con a mano alzada. Entonces, a lo mejor ahorita ya es digitalizada y por eso te la piden actualizada. Yo creo, no sé.
1: Pero ya ellos tienen los datos digitalizados, ellos te la dan impresa.
0: Sí, ellos mismos.
1: Luego te dicen, tráeme la copia.
0: Pero es que luego te cobran.
1: Y luego tráeme otras tres. La original, luego otras tres copias.
0: Ajá.
1: ¿Para qué?
0: ¿Qué harán con tanto?
1: ¿Qué quieres, o sea, con tanto
0: de
1: papel?
0: Archivos, ¿han de tener lleno de archivos y de toda la gente? ¿O
1: ¿Qué te hacen auditoría o qué?
0: No sé.
1: Ustedes mismos hacen las auditorías. Eso es mi quejar y eso es mi... En todos los procesos.
0: Sí, en todos.
1: Y el día viernes lo hice y dije, verdad, no hay necesidad de traer tantos papeles.
0: ¿Y cuánto tiempo te aventaste? ¿Mucho?
1: ¿2 horas?
0: ¿2 horas?
1: Dos horas, llegué a las 12 al registro. Ajá. Digo, pasó una cosa chistosa, pues llegué a las 12, no había gente, dije, ya
0: fregué.
1: Dije, sí. Uh-huh. A la hora que estaban como revisándome los documentos, tu acta no está actualizada, yo no.
0: ¿Llevabas la viejita?
1: O sea, nunca me fijé, obviamente. Pero es una hoja, ya ni siquiera te dan como la tamaño físico.
0: No, es ya es una carta.
1: Es color verde, tamaño carta, ajá, y es una hoja normal. Sí, que sí, tengo, sí. Tengo aquí sí, la mano. Sí. Más el color verde.
0: Sí.
1: Y no está actualizada, hasta la firma viene ya digitalizada, te ve como
0: sí, David. Sí, yo la bajé para la licencia, creo que también te la piden o para algo. Un trámite que hice que tuve que bajar el acta. Sí. Acta de nacimiento.
1: Ah, bueno,
0: yo no sabía que se podía bajar por internet.
1: Fui a actualizar mi acta, $109, gracias.
0: Sí.
1: Es lo que te cobran, sí, por tu acta nueva. O sí, si es de canje, o sea, que lleves la viejita y te dan...
0: ¿Ah, sí?
1: Sí, llevas como la viejita, ajá, por así decirlo, y te dan la nueva. Ah. Son $49. Eso es lo que me cobraron a mí. A lo mejor ahí estaban cobrando de más o de menos.
0: No sabía eso.
1: Pero llegué a las actas y ahí fue un dolor, otro dolor, otra patada, porque no había sistema. Bendito sistema,
0: es que fuiste en viernes, mi niño. Los viernes ya se relajan.
1: Pero fui temprano.
0: No, los viernes ya se relajan. Ellos de lunes a jueves.
1: Bueno, ya cuando regresé allá otra vez a que me revisaran, ya
0: había gente.
1: Ya había un montón de gente. Yo me llevo.
0: Oiga, bueno, hay que desahogarse en esta mañana para que se puedan llevar sus boletos de Jesse Joy. Así que a platicar su historia de desahogo en este martes de desahogo aquí en Globo 98.7. Y recuerden que ya mañana el escenario compartido Walmart. Hermano, ¿qué artistas tendremos el día de mañana, por favor?
1: De primer nivel, presentándose mañana en el complejo palco, Emanuel,
0: Jimena Sariñana,
1: Río Roma,
0: Juan Solo.
1: Y el lanzamiento oficial al mundo de la música. Bueno, ya estaba oficial, pero ya es para que salga así. ¡Fía!
0: ¡Fía! ¡Órale! 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Vámonos con un artista confirmado. 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

0: 8 ya con 24 minutos, Passenger con Let Her Go, aquí en Globo 98.7. Vámonos con audios porque ya tenemos muchos para que están participando por los boletos para Jesse Joy, a ver qué dicen por acá.
1: ¡Desahógense!
2: Yo me quiero desahogar porque en cada semáforo la gente en el celular y se ponen verde y no le dan por andar bien entretenidos en el teléfono.
0: Sí, sí me ha pasado, la verdad.
2: Los boletos de Jesse Joy.
0: Ya está, hermano, ya estás participando.
2: Buenos días, gente de Globo. Yo nomás quiero quejarme de que ahorita estoy yendo a correr todos los días a las 7 de la noche al Parque Poetas.
0: Ajá, corre.
2: Señor, como con 7 perros por la pista para correr. Que yo digo, no es necesario que vayan los perros por ahí, pero.
0: Claro.
2: Habiendo tanto parque.
0: Claro.
2: El chiste es quejarse para participar por los boletos.
0: Está bien, está bien. Y sí es cierto. O sea, yo también de repente digo, ay, voy por la zona de pista, hay que quitarse.
3: Sí, claro.
0: Hay gente que está corriendo.
3: De acuerdo.
0: ¿No? Ok, va.
4: Hola, buenos días.
0: Súbele un poquito más, hermano, a esto, ¿no?
4: Yo quiero desahogarme.
0: ¿Ya es todo?
4: De que en diciembre tuve una cirugía al corazón.
0: Ay.
4: Y tuve demasiadas complicaciones que hasta la fecha no he podido regresar a trabajar. Mi frustración es pues que no he podido retomar mi vida, extraño mucho mi trabajo, aunque disfruto mucho estar en casa, pero pues sí extraño mi trabajo, mi rutina y pues todavía esto va para largo.
0: Sí.
4: En fin, quiero participar para los boletos.
0: Ánimo, buen día, chulada, buen día, ojalá ganes. A ver por acá.
5: De las actas actualizadas, a mí en una ocasión me comentaron que son por las observaciones que se les pueden poner como a pie de página, por ejemplo, si ya estuviste casado, si tienes otra familia y demás, ahí vienen, son como anotaciones marginales, por eso las piden actualizadas, para que no vayan a ser como falsas, apócrifas o haya una información diferente. Al menos fue lo que a mí me comentaron.
0: Ya oíste.
3: ¿Y si le ponen en la computadora a guardar cómo?
0: Ya, amigo, ya. Ya, ya, ya te las piden, ya, por favor, ya.
6: Good morning, good morning.
0: Morning.
6: Mi queja del día de hoy es no tener dinero para cocheir. He dicho.
0: Por dos. Y que se caigan las plataformas, ¿no? Están saturadas. Oye, no, que no hay dinero,
7: se cae
0: pues.
7: Cuando justo ya le diste como comprar y ¡tum! Se cayó.
0: Intente
7: el sistema.
0: Intente de nuevo.
7: No. Ya no sabes si se cobró doble de tantas veces que le picaste.
0: Sí, sí, sí. Tienes toda la razón. Sí, sí.
2: ¿Qué onda, me recomendaba?
0: ¿Qué pasó, diablito?
2: ¿Qué va? Ay. Ay. Muchachos. Ahí en la calle de Aurelio Guevara y Cándido Carlín hay un hoyo que abrían lo del Ciapa y no han ido a arreglarlo. Y la verdad ya está demasiado, ya parece un chocabón. Pero bueno, me quería desahogar. Gracias, muchacho, participo por los boletos. Bye.
0: Gracias, diablito. Gracias por escucharnos. Dice por acá, buen día, par de Alex.
3: Ay, por mi zona.
0: El objetivo de las actas actualizadas es que pagues por ellas. Parte del negocio, yo he presentado actas que tengo de varios años y me dicen nada. Ah, y no me dicen nada al presentarlas. Obviamente las guardo muy bien. O sea, el chiste es ganar dinero. Pues sí, suena lógico, ¿no?
8: Alex Carrión, mi desahogo del día martes es algo bien curioso, que la gente no acepte sus errores.
0: Uy, sí.
8: Cuando se equivocan.
0: Claro.
8: Detecté una persona dormida literalmente en el trabajo, y todavía le dije, oye, si estás dormido, no, es que estoy limpiando la puerta. No, no, de veras, es increíble. Pero bueno, ese fue mi martes de desahogo.
3: Bueno, estaba soñando eso.
0: Sí, no.
8: Quiero participar para los boletos de Jesse Joy.
0: Ok, ya estás participando, mi Omar. Dice, mi desahogo es que me da flojera levantarme a las 6 para ir al gimnasio, y en la tarde llego muy cansada. Tengo que ir a trabajar porque no soy señora de las lomas para ir a las 11 de la mañana.
3: Ya sé, yo también. Sí.
0: Buen día, mi historia de desahogo. Cada vez a mí me está más floja levantarme también a las 4 de la mañana. Me está costando mucho trabajo, hermano. O sea, de verdad, me siento bien cansado. Mi historia de desahogo es que este año perdí la amistad de mi mejor amiga porque me le declaré. Por eso me gustaría ganar boletos para Jesse Joy. Saludos.
3: Y llevarla.
0: Chino, no, pues no, no.
9: Hola, chicos.
0: Hola.
9: Sí, me quiero desahogar.
0: A ver.
9: Espapirifácticamente molesta, decepcionada,
0: etcétera, etcétera. Sin palabritas, por favor.
9: Porque acaba de entrar que mi socia, entre comillas, de un negocio que tenemos de hace 4 meses,
0: ajá,
9: pues me estuve viendo la cara de pentonta. Ay. Todo este tiempo diciéndome que pues, no salía, y cómo que no salía, y no salía ganancias, y no salía. Ajá. Entonces, ayer se me ocurrió la grandiosa idea.
0: Se escucha como la tronchis, ¿no? Un poquito la voz,
9: parece. Se fue de vacaciones la señora de hacer cuentas, y resultó que salía. Y resultó que pues se llevaba de ganancias casi 30,000 pesos, se llevó a la playa, bien a gusto ella. Y yo, pues partiéndome el lomo, desveladas, desmañanadas, yendo a surtir, negocio y todo eso, y aparte mi otro negocio para que me dijera ayer, es que no tengo para la renta, todavía con ese
0: sinismo. No, pues se lo fregó la playa.
9: Gracias por verme la cara de pentonta estos 4 meses. Y pues ahora sí que...
0: Se acabó.
9: Ya ni llorar es bueno. Ya
0: para ¡nombres!
9: Que reclamo, si no me va a dar mal.
0: ¡Quémala! Pero ¡quémala!
3: Da su teléfono. Ay,
0: ¡demándala! Sí. ¡Métela a la cárcel! ¡Que se largue!
3: ¡Acústala con tu mamá!
9: Moraleja, jamás se asocien con nadie. Sí. Con su amiga ni nada.
0: Y menos con amigos.
9: Nada.
0: Tienes toda la razón.
9: No deja nada, sí. Bueno, ya me quedó muy claro.
0: Híjole, chula, pues ánimo, híjole. ¡Demándala! ¡Quémala!
1: Hola, chicos, buenos días.
0: Hola.
1: Me desahogo. Ayer me pasó algo, ay, súper de dolor de cabeza.
0: ¿Qué?
1: Porque había demasiado tráfico y quería llegar a un punto y la verdad estaba todo parado. Pedí un Uber, pero se tardó como 20 minutos en llegar e hice lo mismo y me salió más caro, como el chistecito, pero es que a todas horas hay tráfico y pues imposible. Sí. Entonces, aunque el Uber muy buena onda, eso sí, le aplaudo la paciencia, pero sí fue como, ay, hay un caos. Saludos, chicas, participo.
0: Yo, por ejemplo, estoy tomando Uber ahorita aquí a Inglaterra. Y antes de periférico.
7: Ok. Ajá.
0: 70, 80 pesos.
7: Zoom. No, vete caminando. Está más barato.
0: Hermano, traigo una mochila, traigo mi lonchera. El calor que hace a las 5 de la
7: tarde.
0: Entonces,
7: ya no vayas al gym.
0: No, no es para ir al gym, es no, para ir a recoger.
7: Ya
0: haces
7: el gym. El
0: trayecto. Ya, gracias, cardio, gracias.
7: Cardio, fuerza.
10: Que he tenido demasiado trabajo y para colmo de males, mi jefe se va de vacaciones y se me junta un poco más el trabajo. Ay, pero bueno. A relajarse, que esperemos que este fin de semana nos vayamos a ver a Jessy y yo.
0: Ándale, ojalá.
11: Hola, buenos días.
0: Buenos días.
11: Por los boletos. Yo quiero desahogarme el día de hoy, porque ¿cómo es posible que en mi casa desde temprano haga demasiado calor? No es posible. Sí, hay manera de que el calor se disipe con un aire acondicionado, pero no lo se puede prender todo el tiempo porque sale muy cara la luz.
0: Sí.
11: Esa es mi molestia.
0: Sí, sube poquito, ¿eh? Pero vale la pena. Duermes rico, hermano. Yo te diría que te compres un aire para que puedas dormir rico.
7: Yo necesito a alguien que me explique cómo funcionan esas cosas para todo, pero un tip que me dijeron es prende el aire como en los carros. O sea, prende el aire, deja que salga aire caliente y luego te encierras, se enfría toda tu casa y luego lo apagas.
0: También puede ser, le pones un temporizador y listo.
7: Una hora, dos horas más o menos.
0: Ok, muy bien. Dice por acá, yo me quiero quejar de todo el desgarriate que va a ocasionar el Mundi, desde tráfico, calles cerradas, reventa descontrolada, precios caros para todo, como estacionamientos, comida, souvenirs, que algunos partidos que resulten atractivos de cuartos de final o semifinales no sean transmitidos por TV Abierta y que México no vaya a ser campeón del mundo. Saludos, soy Arturo Montes. Oye, ¿no vieron ayer lo de Franco Escamilla? Que
7: no.
0: Entrevistó a cuando estaba John Milton.
7: Ok.
0: Está Franco Escamilla, John Milton y duermen a un, creo que era otro estandopero.
7: Ok.
0: Y le preguntan que algo de México y se... México va a llegar a semifinales. ¿En dónde? ¿Cuándo? En el 2026. Y el güey está dormido, o sea, está dormido.
7: Órale, ok.
0: Y dice, y Cruz Azul queda campeón ese año. Tamo, ya atinó al Cruz Azul.
7: Ya atinó a una.
0: Y venga, semifinales de México, ¿eh? Agárrate.
7: Oye, también, el día domingo, el día de la final, estaba escuchando ahí por radio que la FIFA ya como demandó, o sea... Más bien le pidió a México, al país, que hiciera algo con todas estas cosas de la piratería que está encontrándose en toda la ciudad y en todo el país.
12: Claro.
7: Piratería tanto de boletos, de playeras, de artículos oficiales de la FIFA como...
0: ¿Qué botella. Quiere que hagamos, FIFA? ¿Qué quiere? ¿Qué
7: exactamente.
0: Quiere?
7: ¿Qué quiere? ¿Y qué vamos a hacer?
0: No, está imposible.
7: O sea, ¿quitamos casi media economía si quitamos la piratería?
0: No, está cañón. A ver, espérate.
13: ¿Por los boletos para Jessy y Joy? Porque mi hermanita es súper fan... Y no va a haber regalo, no va a haber, ojalá que los gane, échenme ahí el...
0: Ana Goretti, ¿qué coda, hermana, tienes?
13: Pero, bueno, yo me quiero desahogar.
0: Ajá,
7: pero pues ya se fue Vallarta.
13: Me impresiona muchísimo que todavía exista en esta faz de la tierra gente que tape la cochera. No, yo no me veo.
0: Tengo
13: un amigo llegando a la casa, su casa. Voy en la esquina. Y ¿dónde? Yo ya veo que hay un coche en mi cochera. No, ya. Pero como toro de lidia, yo ya mi nariz anda del odio de... ¿Es neta? O sea, ¿es neta que les vale? Pero 3 hectáreas de...
0: Sí, eso sí está bien feo.
13: ¿Razonamiento?
0: Sí.
13: Yo no soporto esa gente, neta. No, pero oigan, yo hasta siento que me jalan los pelitos de aquí atrás de la cabeza, de la parte de abajo. Digo, no.
0: Ay,
13: Y, por ejemplo, si me encuentro la gente que está todavía ahí... Si le digo de que, oye, me da chance, porfa, y se enojan, me hacen jeta, no. Yo ahí es donde saco, pero el fuá del odio.
0: Te iba a hacer
13: me quiero desahogar así.
0: No me voy a tardar,
7: Aquí estoy 5 minutos. Ajá,
0: 5 minutos, super. Tú da una vuelta. Da una vuelta en lo que llegan. 8:33, vámonos con música. Llega esto de Alejandro Fernández. Se llama Quisiera, a través de Globo 98.7, donde tenemos éxitos
7: todo el día.

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0: Híjole, pensé que Roberto nos iba a abrir el micro justo cuando hicimos ese falsete padrísimo.
1: Ya no me va a salir hasta el viernes el falsete.
0: No. Vámonos con más audios. Ay, últimos audios por los boletos de Jessy Joy. A ver qué dice por acá.
2: Yo quiero quejarme de que no he podido desayunar y tengo hambre. Pero bueno, hay que trabajar.
0: Por dos.
2: Nos llegará nuestra hora de comer. Quiero participar por los boletos.
0: Gracias. Ok, ya estás participando. Hola, qué jumbrosa.
3: Yo vengo aquí a quejarme de mi maestra de matemáticas. Siempre es súper estricta y nos pone a hacer trabajos que ni siquiera ella los entiende.
0: Ay.
3: Participo por los boletos de Jessy Joy. Ay. Soy mío, Campo. Gracias.
0: Ay, qué fea. Ok.
4: Nomás estorbando y llegan los semáforos, sí.
0: Ahí ese ya lo escuchamos, ¿no?
5: Buenos días, quiero participar por los boletos para Jessy Joy y algo para desahogarme es que estoy esperando las utilidades y la empresa no ha dicho.
0: ¡No llegas! Por dos, por tres, por cuatro.
6: Gracias. Yo solo quiero desahogarme y decirles que hoy llegué tarde a mi trabajo porque hubo un choque ahí en Circunvalación y Juan Pablo II y la verdad era un trafical 20 minutos sin poder avanzar ni para atrás ni para adelante. Lo peor del caso es que el choque super X.
0: Ajá, un besito.
6: Viendo y no avanza.
0: La gente ve, sí. La gente
1: en chismosas.
6: Llegué a mi trabajo, todo bien y bueno, participo por los boletos.
0: Gracias. Ok, ya estás participando.
7: ¿Qué tal, chicos? Buenos días.
0: Gracias.
7: Antes de desahogar, es que en la empresa donde trabajo dice que nos han pagado la PTU y todos estamos.
0: PTU.
1: Las utilidades.
0: Sí.
7: A ver si nos van a dar o no. Participo por los boletos de Jessy Joy.
0: Pues la empresa tiene hasta el 30. Hasta el 30.
8: Sí. El desahogo es que siempre que llega una gasolinera y están dos o tres despachadores, están cotorreando como si no hubiera gente esperando la gas y todavía nos ven y nos dicen, permítame un segundo, ¿eh? O sea, como si de plano a lo mejor.
0: Es que el chisme está bueno.
1: Admiten, mínimo.
0: El chisme estaba bueno.
9: Buenos días, Alex.
0: Hola.
9: Mi queja del día de hoy es que a mí me gusta correr y no puedo pagar todas las carreras que quiero. Sufro. Pero ahí estamos. No tiramos la talla.
10: ¿Por qué pagan por correr en la vía pública?
0: No entiendo. Porque no quieren estar en su casa. O sea, un domingo no quiere estar en su casa con su familia. Odian a su familia, yo creo.
10: Pueden salir a correr sin pagar los domingos.
0: Exacto,
10: en la vía
0: exacto.
9: Yo me quiero desahogar por paz y salud mental de esas empresas como la mía, en la que no hay utilidades nunca y cada año está peor y los jefes viaje y viaje y compre y las utilidades.
0: Bien, gracias.
9: Básicamente no hay.
0: Híjole.
9: Codos, jefes codos, la verdad.
0: Jefes codos, sí, la verdad, sí. O sea, abusivos. Si ellos están compre y compre, no inventen.
1: Sí, eso ya es abuso.
0: Claro, bueno. Ahora sí, invitamos a la ruleta para que nos diga cuál es el audio que se lleva sus boletos para Jessy Joy. Ruleta, pásele, por favor, haga lo suyo.
1: ¡Haga lo suyo!
0: ¿Dónde para? ¿Dónde para? ¿Dónde para?
1: ¿Dónde?
0: ¡Ahí! ¡Ahí! Este es el audio ganador.
11: Yo quiero desahogarme de que en diciembre tuve una cirugía al corazón.
0: ¡Ah!
1: ¡Ah,
0: claro!
1: La corazón.
11: Que hasta la fecha no he podido regresar a trabajar. Mi frustración es pues que no he podido retomar mi vida, extraño mucho mi trabajo.
0: Pues ya ganaste, chulada, ya ganaste tus boletos.
1: ¡Felicidades!
0: ¡Felicidades! Jessy Joy, este viernes en la Arena Guadalajara. Adquieran sus boletos en Super Boletos, ¿eh? Oigan, bueno, vámonos con música. Llega esto de Pablo Alborán, se llama Mis 36. Y lo escuchas en Globo 98.7. Éxitos.
1: Todo el día.
0: Jolines.

0: de tus perfiles.
1: Es Pablo Alborán con mis 36.
2: ¡Súbele!
0: Anoche mientras dormía sentí una culpa que no era mía.
2: Porque ya nos vamos, gracias. Arroba Carol FM, arroba Alex Borges FM. Pero antes de recordarles, mañana el escenario compartido Walmart. 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Y nos despedimos, ¿no, mi querido Carrión?
3: Sí, se quedan acompañados con Café Globo. Después Mayra Patricia Rivera a las 9, a las 11 de la mañana. Después llego yo 4, a las 4 Poncho Camarena.
2: ¿Qué?
3: ¿Eh? Después, no, a la una Poncho Camarena, a las 4 se despide y luego regresa Mayra Patricia. A las 6. Memoraba a las 6 de la tarde, Paulo Ibarra a las 7, si ese tiempo pudiera volver a las 9 de la noche. Y mañana, miércoles, día de escenario compartido Walmart, a las 7 de la mañana, Alex Borja y un servidor.
2: Así es, cuídense mucho. Gracias, Robertillo. Qué gusto verte por aquí en los controles.
3: No dejes de venir.
2: No dejes de venir nunca, no te vayas nunca, no te mueras nunca. Alex Intec. Perdón. Alex Intec llega con Duele el Amor a la programación de Globo 98.7. Éxitos
3: todo el día.
2: Adiós.

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2: Querido público, ¿qué día es hoy? Martes, apenas, ¿verdad? Martes.
3: Así es, Bazooka, se nos acaba mayo, martes. Mira, 26 de mayo.
2: ¿No, no te los conocía?
3: No, ¿verdad?
2: No, pareces Violeta Isfel.
3: Los compré en el súper.
2: ¿Así?
3: Sí.
2: Están bonitos.
3: Están bonitos, ¿verdad?
2: Es que la verdad es que Mariana nunca trae lentes y hoy trajo lentes. Y son unos lentes verdes, así de armazón de pasta gruesa. Y parecen a los de Violeta Isfel, fíjate.
3: Es que están de moda, están de moda.
2: Están de moda, ¿no? Muy bien, muy bien. Ya voy a usar yo también. Sí. Ya voy a pensar el colorcito en el que me los va a comprar.
3: Me parece muy
2: Creo
3: bien.
2: Creo que los Ray-Ban Meta, estos que nos prestó.
3: Ah, están padrísimos.
2: Chris Martínez como cafés.
3: Los mandas podrían graduar.
2: Podrían ser. Pero pues valen muy caros, yo creo que no. Igual voy a ir al súper. Algo parecido.
3: Algo parecido. Bueno, pues se nos acaba el mes, señoras y señores. Martes 26 de mayo y el día de hoy tenemos un programón porque va a estar Chris Martínez con todo el mundo digital en la sección Tecnolate. También estará con nosotros HD Band, una banda mexicana que está revolucionando la escena musical con su versatilidad, innovación y estilo fresco. Y nos va a acompañar Ariadna Tapia, que nos va a decir cómo manifestar con la ayuda de los ángeles. Me encanta,
2: Ariadna. No se pierda este programa porque le vamos a enseñar cómo manifestar. Además de que hoy es Día Mundial de Drácula, si usted no lo sabía, le cuento que este hombre inmortal que se convirtiera pues en vampiro ha inspirado innumerables películas y obras literarias. Es por ello que pues se rinde pues un merecido homenaje por pues muy sombrío y espeluznante que parezca, ¿verdad? Y también un día como hoy, pero del 2002, la nave de la NASA Mars Odyssey, que pues lleva un año orbitando el planeta Marte, detectó indicios de agua helada en la superficie. Como la ven desde ahí, o sea que hay agua en Marte, ¿verdad? Y también hoy celebramos a Lenny Kravitz, este cantante y multiinstrumentista estadounidense que cumple 61 años y es como, digamos que Lenny Kravitz es a lo que sería Maribel Guardia en mujer, ¿no?
3: ¿Por qué?
2: Porque sigue igual de súper bien, idéntico,
3: completo,
2: guapo, mamey, atractivo.
3: Sí.
2: Es un Maribel Guardia, pero en hombre, ¿no?
3: Estoy de acuerdo.
2: Muy bien.
3: Oye, en el tema del día vamos a estar hablando de lo más inmaduro que todavía haces. Déjame sacar mi pergamino. Sí, sí tengo una listita de cosas, sí, la verdad, ¿no? La verdad, ¿para qué miento?
2: Seguro yo también, pero no soy consciente, fíjate. Pero bueno, vámonos con esta rolotototota de Miguel Bosé y su sobrina. Ah, no es cierto, pensé que iba a ser la de su sobrina. No, este es de Miguel Bosé y Paulina Rubio. Se llama Nena. Nena. Lo están escuchando aquí en el Café Globo, donde hay éxitos
3: todo el día.
2: Buenos días.
3: ¡Arrancamos!

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1: Amigos de Café Globo, ya estamos aquí de regreso en Los Ladridos, su servidora Mariana Ochoa y Bazooka Joe Radio. Para ustedes aquí como todas las mañanas y ya estamos en la sección más dulce, esta palabrita que nos enciende los motores y que nos crea conciencia. La endulzada del día de hoy es la palabra progreso. ¿Y qué es progreso? Pues es el avanzar constantemente hacia una mejor versión de ti mismo, convirtiendo cada esfuerzo y cada aprendizaje y cada pequeño paso en parte de una evolución continua. Así que, pues, para atrás ni para agarrar vuelitos.
2: Ni para tomar impulso.
1: Hacia adelante para tener progreso. ¿Cómo
2: hay
1: no?
2: Hay que progresar, no se quede estancado. No hay nada peor que estar estancado. Hay veces que yo me siento estancado y digo, no, hay que ir para adelante, y para atrás ni para tomar impulso.
1: Exactamente.
2: No, entonces hay que progresar, por eso dame una P.
1: ¡P!
2: ¡Dame una R!
1: ¡R!
2: ¡Dame un ogreso!
1: ¡Ogreso!
2: ¿Qué dice?
1: ¡Progreso!
2: ¡Progreso! Progreso, este programa también tiene que progresar en el rating, así es que por favor, evangelice en su colonia.
1: Recomiéndenos, compartan.
2: A sus amigos, a sus redes sociales. Así como lo hace Patty Guarneros, ¿no?
1: Exacto.
2: Así que todos los días
1: nos recomienda.
2: Todos los días escucha el podcast y lo recomienda, lo sube a sus historias. Usted también, échenos la mano.
1: Por cierto, quiero mandarle un besito a Olga Moreno, que también nos escribe todos los días, nos escucha ahí en Monterrey, que anduve por allá el fin de semana y la vi un ratito también. Uh-huh. Siempre muy pendiente de Café Globo. Gracias, Olguita.
2: Muy bien, Olguita. Se le manda un beso, abrazo y apapacho, claro que sí. Y hasta rimón de mueble, claro que sí. ¿Por qué no? ¿Por qué no?
1: Dice que el esposo que ¿por qué sí?
2: Que no se ha fijado. Dile a tu esposo que no se ha fijado, ¿no?
1: Pero, bueno. Pues vámonos a música, señoras y señores, y regresamos en un momento más. Esto es Café Globo, donde hay éxitos.
2: Todo el día.

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2: ¿Qué tal, amigos de Café Globo? Están escuchando el mejor programa de la radio en el mundo mundial y hoy estamos hablando de lo más inmaduro que todavía haces. Sí, yo sé que usted tiene ya 40, 50, 60 años y sigue haciendo cosas inmaduras. ¿Sabe por qué? Porque nosotros también las hacemos. Así es que compártalas, ¿no? Aquí, por ejemplo, dicen, hola Marina y Bazooka, soy Karina, los escucho desde Mexicali. Lo más inmaduro que todavía hago es imaginar discusiones en la regadera y, según yo, ganarlas.
3: Discusiones en la regadera, nunca había escuchado eso.
2: Pues mira, qué bueno, ¿eh? Qué bueno que al menos prepare sus discusiones, para que así ya no se quede con, ay, le hubiera dicho esto, ¿ya sabes?
3: O sea, mientras se baña, en lugar de decretar un día maravilloso, cantar, mágico.
2: A mí nunca me da tiempo porque siempre me baño a la carrera, entonces ando en fa y fu, fu, fu, fu, fu, fu, fu, fu, fu, fu, fu, fu. Y no ando pensando cosas, ¿no? Engaderas, digamos. Pero ella sí, ella le da tiempo hasta de pensar en con quién se va a pelear y además cómo las va a ganar esas peleas, esas discusiones. Eso no me parece inmaduro, me parece loco, la verdad.
3: Sí, como
2: me parece inteligente.
3: Se levanta con ganas de pelear y entonces discute, o sea, con ella misma y con su imaginación en la regadera.
2: Me parece inteligente decir, ¿sabes qué? Anita de redes ya me tiene hasta las mandarinas. O Fabi, ya no la soporto. El lunes voy a llegar a hacérsela de pedo. Y luego voy a preparar la discusión y luego el jaque mate.
3: Muy bien.
2: Muy bien. Es cierto, Fabi, se te quiere, tú eres muy calmadita, calladita, ahora sí, que calladita.
3: Es una princesa.
2: Claro.
3: Exacto.
2: Pues, muy bien.
3: Ahora tenemos más mensajes. Aquí dice, saludos desde Guadalajara. Aquí les habla Ramón. Yo todavía hago berrinche interno cuando alguien tarda muchísimo en contestarme, seguro en el WhatsApp.
2: Ay, no, ya. O sea,
3: pues si quieres una respuesta inmediata, márcales. Márcales, y si no te contestan es porque están ocupados.
2: O no, mira, no pueden contestarte o no quieren contestarte. Y no puedes hacer nada ante ninguna de las dos.
3: Claro.
2: Nada. Puedes solamente hacer berrinche, volver a marcar 400 veces.
3: O esperarte a ver si te regresan la llamada.
2: Exacto. Una vez, dos veces máximo, ¿no? No. Ya.
3: Y ya. No ruegues. Exacto.
2: Suéltalo.
3: Next. Lo que sigue. Bueno, hay más
2: mensajitos. El que sigue.
3: Exacto. Hay más mensajitos. Dice, les deseo muchísimo éxito en este día. Soy Cordelia y los saludo desde Torreón.
2: Cordelia.
3: Lo más inmaduro que hago es revisar si ya vieron mis historias ciertas personas.
2: ¿Eso es inmaduro?
3: ¿Y cómo ves,
2: ¿no?
3: Si ya las vio alguien? Pues, o sea, te metes a la story a ver quién la vio.
2: Sí, te metes a la story y ahí ves las personas y ahí ya ves quién las vio.
3: Nunca me he metido a ver si ya vieron una story mía. Pues nunca.
2: Aquí. Te metes aquí y ya ves las personas que las vieron.
3: ¡Ay! Ya vi.
2: ¿Ya viste?
3: Órale, qué padre.
2: Exacto. Yo acabo de ver la tuya, en la que estás así parando las pompis en tu cama, abrazando a tu hijo. ¿Qué es eso, Mariana?
3: Estaba abrazando a mi hijo.
2: ¿Qué es eso? No, eso tiene doble sentido, esa imagen tiene doble sentido. Estás muy impúdica ahí, muy impúdica. ¿Qué es eso?
3: Eso
2: no es de una señora, ¿eh? No es de una señora, por favor. ¿Te calmas? ¿Te vas calmando con esa minifalda? ¿Parando las pompitas ahí, subiendo las redes sociales? ¿Qué es eso?
3: ¿Qué barbaridad?
2: Ya se le regañó a Mariana Ochoa. Ahorita tenemos que ir a un corte comercial en lo que se le sigue regañando. Usted no se vaya y siga participando con el tema del día, que es lo más inmaduro que todavía es, como parar las pompitas y ponerlas ahí en redes sociales. Regresamos.
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2: Amigos de Café Globo, bueno, pues hoy, como cada martes, tenemos nada más y nada menos que a Cris Martínez, que es nuestro sobrino, que siempre nos trae tips para hacernos la vida más sencilla, ¿no?
3: Así es.
2: Además, con algo que seguramente ya tenemos en la mano, que es nuestro celular o nuestra computadora o etcétera, etcétera. ¡Cris Martínez, bienvenido!
3: ¡Cris, bienvenido!
4: ¡Hola! Oigan, bien contento de estar acá como cada martes. Y vamos a hablar el día de hoy de inteligencia artificial. Específicamente de la inteligencia artificial de Google. ¿Saben cómo se llama?
3: Gemini.
4: Ah, perfecto. Muy actualizados aquí.
2: Gemini.
4: Estamos.
2: Gemini.
4: Exactamente. Eso es una de las mejores inteligencias artificiales.

0: la puedes utilizar en cualquier teléfono Android, la puedes utilizar cualquier teléfono iPhone, y va a ser muy interesante lo que vamos a ver hoy, porque Google precisamente hace la semana pasada en su evento, el Google I/O, el más importante del año, uno de los eventos de tecnología más relevantes del mundo, pues le dio un refresh a la tecnología en cuanto a inteligencia artificial, que todos nos quedamos con la boca abierta, porque normalmente interactuamos con la inteligencia artificial a través del texto, ¿no? Por ejemplo, muchos utilizan ChatGPT, Grok AI, Claude, todos, OpenCloud, todo eso. Entonces, puedes platicar, ¿no? Incluso hasta con la voz. Pero también poco a poco vemos que el tema multimedia se va haciendo también más parte. Y entonces las imágenes también se pueden editar. Y ahora también los videos se pueden editar con inteligencia artificial. Y es muy loco porque yo me estaba viendo el otro día un meme que no sé si lo han visto de pronto, cuando dice, cuando te das cuenta que hay muchas imágenes con inteligencia artificial, y está como un meme así como medio triste, y al mismo tiempo dice, y cuando te das cuenta que cada vez hay menos imágenes con inteligencia artificial, y es la misma reacción, y déjenme les explico el meme. Resulta, no sé si se han dado cuenta, cada vez más hay más videos y más imágenes con la inteligencia artificial que no se perciben como inteligencia artificial. Uh-huh. O sea, es una cosa muy loca, muy loca, porque tú dices, ¿en qué momento algo tan real está producido con inteligencia artificial? No sé si les ha pasado.
1: Sí, me ha pasado. Me ha pasado con las chicas.
0: Así.
1: Y luego me las manda y digo, esa es de IA.
0: Es de IA.
1: Y hay unas que se nota, pero hay otras que dices, no, está tan bella que digo, a ver, ¿será verdad? ¿Será mentira? ¿Será la vieja del otro día?
0: Básicamente, y es como, ahora, una de las herramientas fuertes que lanzó Google con Gemini se llama Omni. Básicamente, Omni es la posibilidad que a un video tuyo le puedas agregar, le puedas quitar cosas, le puedas cambiar entornos. Y yo, por ejemplo, hice un ejercicio que yo, la verdad, lo hice así como diciendo, bueno, a ver, le voy a dar un prompt bastante cortito, ¿no? O sea, me tomé un video, yo estoy en una cafetería, me tomo un video y le digo a Gemini Omni, a la nueva función, le digo, agrégame unos lentes tipo Ray-Ban en el momento en el que yo termine de chasquear los dedos. Entonces yo me grabé y hice 1, 2, 3 y me hago el video y ya, pues no tengo los lentes, ¿verdad? Pero le pido a Gemini Omni que me ponga los lentes, y para quienes nos están viendo por imagen y aquí en la cabina les voy a enseñar el resultado. La parte del video que está viendo arriba es el video original, y el video que estamos viendo abajo es el video con inteligencia artificial que le dije que me pusiera los lentes. Miren, dense cuenta, aquí no tengo nada, 3, 2, 1, me los pone y ahora tengo lentes, uh-huh, como si fueran los lentes Ray-Ban. Pero por favor, quiero que, o sea, tomen nota de lo que está sucediendo en este video. Ahí estamos viéndolo de este lado, si nos estás viendo en redes sociales. Mariana, échale un ojo.
2: Y eso lo haces con Omni.
0: Un Omni, échale un ojo. Mira, aquí te doy mi teléfono.
2: Sí, está buenísimo, ya lo vi. O sea, parecen totalmente reales.
0: Totalmente. El reflejo de los lentes, lo que interpreta que están reflejando enfrente de mí, es brutal. Y esto se vuelve una cosa increíble para todas las personas que están no solamente creando contenido, pero que trabajas en producción, pero en algún momento, qué sé yo, estabas grabando algo y se te olvidó, no sé, ponerte los lentes, wow, ponerte una gorra, cambiarte del color de la playera. O sea, ¿cuánto costaba en producción hace no mucho el hecho de hacer un cambio así con CGI, con VFX? El día de hoy, a través de un prompt bastante simple, puedes cambiarlo y puedes hacer que el video sea completamente diferente. Es una herramienta que te va a ayudar mucho también, por ejemplo, a cambiar de entornos. En el momento en el que tú te grabas, vamos a decir, ¿cuánto más o menos te cuesta rentar un estudio? ¿Cuánto más o menos te cuesta equipar ese estudio? Ponerte algo bien bonito detrás, uh-huh, algún background. Bueno, el día de hoy, Bazooka, mañana, tú te puedes grabar en tu casa, en la sala de tu casa, así, aunque haya un desastre atrás, aunque haya lo que sea, y puedes pedirle a Gemini Omni, bueno, necesito que me hagas un background profesional en el que pueda verse como si estuviera en un estudio de un budget así bastante alto, y te lo cambia. ¿Hay alguna cosa que a ustedes de pronto les surgen dudas para trabajar dentro de su teléfono, o alguna pregunta que pudieran tener constante para que pudiéramos hacer aquí el ejemplo en vivo? Por ejemplo, voy a decirle, a ver, ayúdame a eliminar una aplicación porque no sé cómo hacerlo. Bueno, y ahora Gemini se supone que está viendo mi pantalla y en este momento me tendría que decir cómo hacerlo.
3: Por supuesto, para empezar, Mantén presionado cualquier icono de aplicación en tu pantalla de inicio hasta que todos empiecen a moverse. Después, toca la pequeña señal de menos que aparece en la esquina de la aplicación que deseas borrar y confirma que quieres eliminarla. ¿Qué aplicación te gustaría quitar primero?
0: Bueno, ahí está un ejemplo, sí, muy rápido, ejemplo, muy de sencillo. Cómo, exactamente, muy sencillo, pero tú le pudieras preguntar literalmente cualquier cosa que tú quisieras. Ahora, la segunda, digamos como feature que te quiero mostrar de Live es ahora enseñarle tu entorno a Gemini. Ya le estamos enseñando la pantalla de nuestro teléfono, pero ahora le quiero enseñar lo que nosotros vemos también. Entonces, vamos a ver si nos puede spoilear un poquito de lo que está pasando aquí en la cabina. Gemini, ¿estás viendo lo que nosotros estamos viendo en este momento? Lo que hice fue activar la cámara para que Gemini también pueda ver lo que tengo frente a mí. Y entonces vamos a ver si nos puede responder ahorita con el internet que en este momento le está llegando a mi teléfono. Pero bueno, si no nos responde, les puedo explicar qué es lo que hace cuando tienes una buena señal. Básicamente lo que va a hacer es analizar tu entorno y entender el contexto. Puede ver obviamente las personas, pero también puede ver, por ejemplo, instrumentos. Y tú puedes preguntarle, tengo un par de cámaras frente a mí, yo le puedo preguntar, oye Gemini, ¿cuál es este lente que tiene esta cámara? ¿Para qué me sirve? ¿Me funciona para hacer contenido? ¿No me funciona para hacer contenido? ¿Es más para fotografía? O sea, esto es...
3: No, en este momento estoy viendo una vista borrosa y autodefocada. No se ve bien lo que nos estás mostrando.
0: Ah, ¿vieron? Ahí como que empecé a mover el teléfono y dice, no lo estoy viendo bien. Pero básicamente esto es muy útil para cuando quieres entender un poco más del contexto de las cosas que tienes. Esto puede ser aplicado, por ejemplo, a temas de cocina, ¿no? Es muy útil, por ejemplo, tú puedes poner algunos ingredientes que te queden así de esas veces que ya el súper se te está acabando y se te acabaron las ideas de lo que puedes cocinar. Tú le puedes mostrar dos o tres ingredientes que tienes. Oye, Gemini, ¿qué me puedo preparar con estos ingredientes? Los va a observar, va a entender el contexto y va a decir, bueno, puedes prepararte estos huevitos con tomate y les tienes que... Y te puede llegar a preguntar, oye, ¿tienes este sazonador y tal? Porque no lo vio en la foto y tú le puedes decir, bueno, sí lo tengo o no lo tengo. Digo, hay aplicaciones, como dice Mariana, que están especializadas sí, en el tema
1: banana,
0: de...
1: Nano Banana, ¿no?
0: Nano Banana pudiera... Fíjate que no he hecho aplicaciones...
1: Presentaciones, ¿en dónde las puedes hacer? Pero yo, así que ya...
0: Claro.
1: Todo el choro, vámonos rápido, pum,
0: ¿te acuerdas
1: pum,
0: el otro día, Mariana, que slides. Hablamos de una aplicación? Esta, la de las presentaciones ahora mismo...
2: Pero sí, yo te digo que a mí no me sale la versión en español.
0: Ajá. Gama.
2: La de Gama.
0: Sí, exacto. Bueno, esa es una aplicación específica para diapositivas. Pero bueno, antes
1: porque
0: de ir a ChatGPT...
1: Porque me quitó una hora. A ver, mándame las fotos, claro. No sé qué.
2: Antes te hubieras tardado más haciendo tú solito esa presentación.
1: Ya sé, pero por huevón, dije, vamos a hacerlo por teoría. Y ¡put! 3 horas y me manda Canva. Y yo, ChatGPT.
0: Sí, bueno... Hoy, sí, habría que ir literalmente a la aplicación de Canva. Y Canva no es como que tiene necesariamente un asistente aún de, porque seguramente lo están haciendo, de inteligencia artificial para, de a partir de un prompt, hacerte como todas las diapositivas. Pero sí tiene un montón de herramientas, desde formatos ya como prehechos, en los que tú puedes como seleccionar y despreocuparte del tema del diseño. Sí lo tiene Canva, pero es una cuestión ahí de que yo creo que no hace falta mucho tiempo, para que ese tipo de asistentes ya te ayuden a hacer como de literal de la 1 a la 20 que necesites todo el contenido. Te digo, Gama es una de que he probado, pero esa sí es bajo pago.
1: Muy bien, entonces, pues tráenos una aplicación para hacer presentaciones fácil, rápido y gratis.
0: Todo lo queremos, ¿no? Así de que claro, gratis, casi que...
1: Esa es tu misión.
0: Y que me lea la mente.
1: Por
0: ¿no?
1: favor.
0: Ahí
1: por
0: está.
1: Favor.
0: Pero sí, exploren Gemini, que la verdad está súper útil, no solamente para texto, pero para imagen y video. Realmente les va a sorprender, el resultado es una locura.
1: Gemini.
2: Exacto.
1: Gemini, en español. Bueno, pues ya, muchísimas gracias, Chris. ¿Tus redes sociales para que la gente te siga?
0: Me pueden encontrar como Chris Martínez en todos lados en vez de la A, una X.
1: Muy bien.
0: Ahí está.
1: Perfecto, pues gracias y nos vemos la próxima semana.
0: Nos vemos.
1: Okay. La próxima semana nos va a dar unos hacks para olvidadizos.
2: Uy, me van a servir muchísimo.
1: O con sí TDAH soy. Como nosotros.
0: Sí soy.
2: Me encanta. Bueno. Pues gracias, Chris.
0: Gracias,
2: nosotros
0: amigos.
2: Nos vamos a música y regresamos aquí a Café Globo, donde hay éxitos
1: todo el día.

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3: Amigos de Café Globo, ya estamos aquí de regreso y estamos con nuestro tema del día, que es lo más inmaduro que todavía haces. A ver, ¿yo qué hago así inmaduro? Además de berrinches y cuando me enojo y... Yo creo que acusar a mis exnovios en las canciones. O exparejas.
4: Bueno, son las de Shakira y todas también.
3: Pero pues sí se puede considerar inmaduro, ¿no?
4: Sí. Yo
3: uno lo anda acusando públicamente, a final de cuentas, qué necesidad.
4: Exacto.
3: Pero bueno, hay temas que sacaran
4: tus trapitos al sol, ¿o sí?
3: Pues no, pero a veces pasa.
4: Pero ya tanto así como cobrar la pensión en una canción, ¿no te pareció un exceso?
3: No, pues si no me dan pensión, me la tenía que ganar de alguna manera.
4: ¿Y te la pago? ¿No va?
3: Él no, pero la canción sí, las regalías sí. Pero bueno, tenemos más mensajitos. Este dice: les deseo mucho éxito en su programa. Soy Javier y les mando saludos desde Guadalajara. Lo más inmaduro que hago es imaginarme escenarios que jamás van a pasar. Ay, pero esos son como miedos, ¿no?
4: Exacto,
3: o sea, cuando te imaginas
4: miedos.
3: Que vas en el coche y no sé, y que alguien te choca.
4: Son miedos. No. Además, la mayoría de tus miedos nunca van a suceder. O sea, el 90% no va a suceder. Entonces, no te estreses ni te vuelvas loco, loca, o ni te estreses.
3: Exacto. Si te surge un pensamiento así malévolo, dile, el que sigue.
4: Exacto.
3: ¿No?
4: Ya.
3: Siguen apareciendo muchos.
4: Exacto. Next.
3: Agarra uno más bonito.
4: Exacto.
3: ¿Qué más dicen?
4: Dicen: buen día, Mariana y Bazooka, soy Ulises y los escucho desde Poza Rica. Yo todavía me enojo si pierdo en juegos, aunque digo que solo es por diversión. Ah, yo también. Yo también me ardo cuando pierdo porque se me esponja la cola como ardilla. O sea,
3: como a mi pulguita, como a mi perrita, ¿sí?
4: Así se me esponja la cola de ardilla que me pongo.
3: Bueno, pues ni modo, perdiste, Bazooka. Exacto. Hay que aprender a perder.
4: Me gusta ganar, no me gusta perder. Y cuando pierdo, me ardo.
3: Esponjas.
4: Me ardo.
3: Bueno, este otro mensajito dice: hola a todos en cabina, los escucho desde Torreón, soy Hiromi. Lo más inmaduro que hago es escuchar canciones tristes nomás para sentir más drama.
4: Híjole, es que les encanta el drama.
3: Pues a mí me prohibieron escuchar a Nodal, mi terapeuta.
4: ¿Sí?
3: Sí. Es que vine escuchando las canciones de Nodal y me puse mal y me dice... ya te mandé el posteo de desintoxicación emocional. Prohibidas esas canciones. Me regaño.
4: Es que hay mucho el que le gusta el drama.
3: Y
4: le gusta
3: y
4: volver a sufrir y volver a sufrir y volver a pensar en la persona. ¡Nah! Next.
3: Sí.
4: Next.
3: Hay que...
4: A llorar a maternidad nada más. A llorar a maternidad.
3: Y ni eso, fíjate.
4: ¿No? No, pues ni qué vas a llorar.
3: Exacto, los bebés.
4: ¿Qué más?
3: Dice: mi parte favorita de la semana es cuando tengo tiempo para escucharlos. Soy Beto, les mando saludos desde Piedras Negras. ¡Besos hasta Piedras Negras,
4: bien,
3: mi
4: Beto.
3: Querido Beto!
4: Tú muy bien.
3: Yo todavía borro mensajes y luego me arrepiento porque quería ver si los vieron.
4: Ya los
3: traigo puestos. Lo que pasa es que aquí se les cuatrapeó aquí una palabra antes y otra después. Quería ver si los vieron. Claro, pues quería ver si tenía lo de entregado y leído, ¿no? Uh-huh. Cuando le haces a la derecha el mensaje.
4: Uh-huh. Bueno, luego dicen por acá, Café Lover, soy Fátima y los escucho desde Mexicali. Lo más inmaduro que hago es dejar de hablarle poquito a alguien para ver si me busca.
3: Y Fátima, pero cuéntanos el chisme completo. ¿Y te funcionó?
4: Exacto.
3: Porque luego no funciona, exacto.
4: El que juega a ser ignorado, ¿o qué? El que juega a ignorar termina siendo olvidado.
3: Ignorado.
4: Siendo olvidado.
3: Olvidado. Bueno, este otro dice: espero que todos estén teniendo un muy buen día. Soy Alexis y los escucho desde Guadalajara. Lo más inmaduro que hago es sobrepensar un mensaje simple durante días. ¿Por?
4: No sé, está muy raro. Luego dicen por acá: soy Carlos y los escucho desde Monterrey. Yo todavía me emociono demasiado cuando alguien que me gusta me responde rápido. Pues
3: sí.
4: O sea, si te responden rápido es que algo quieren contigo.
3: Exacto.
4: Sí, es no que te responden rápido.
3: Hay reciprocidad, si no es que les vales cacahuates.
4: 3 hectáreas.
3: 3 hectáreas
4: de nabos es lo que les importa.
3: Bueno, en lo que averiguamos si nos contestan rápido o no tanto, vámonos un corte, mi querido Bazooka, y regresamos con más aquí a Café Globo, donde hay éxitos
4: todo el día.
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1: 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Mariana Ochoa y Bazooka Joe. 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

0: que se genera pues con este tipo de shows, ¿no? O sea, porque no es lo mismo que vas a ver un artista y te sabes tres canciones y se chuta 25 que no te sabes.
1: Es,
0: ¿no?,
1: que la melancolía vende, exacto. Son canciones que uno ya se sabe, que bailas, que te traen momentos que viviste en algún momento. Claro. Y por eso el día de hoy tenemos unos invitadazos. Sí. Ellos son Dave, José Luis y Bea y son HD Band. Yeah. ¿Cómo están, chicos?
2: Súper contentos de estar aquí con todos ustedes, con ustedes también y todos los que nos escuchan.
3: Contentos y agradecidos, muchísimas gracias.
0: Eso, agradecidos, porque además se van a presentar este 28 de mayo a las 9 de la noche en el foro Red Access, ¿no?
3: Así es, vamos a tener un conciertazo que le estamos preparando con muchas sorpresas, muchos invitados, toda una onda super pop, rock, 90s, 80s, nostalgia al 1000%.
0: Muy bien, y además ahorita fuera del aire nos estaban platicando de que van a presentar una canción inédita de su composición.
3: Así es.
4: ¿No? Es correcto, ya por fin se nos hizo que, bueno,
5: se juntó todo para que empezáramos ya a componer, ya teníamos muchas ganas de hacer música, y bueno, ya el 28 estrenamos algo.
1: Muy Oye, bien. ¿Y quién les va a producir?
2: Fíjate que estamos también felices porque nuestro querido Manu Moreno, que es compositor, productor, ganador de un Latin Grammy, nos hizo el favor de poder hacer toda esta producción. Es una composición de nuestro querido guitarrista de la banda, que se llama Chava Domínguez. Entonces estamos muy contentos, ya está ahorita por salir, está por salir, la estrenamos este 28, pero ya con toda la producción profesional, y de ahí para el real, esperemos que le vaya muy bien.
1: O sea, la estrenan el día del show.
2: El día del show, tal cual.
1: Ah, sorpresa. Y ya va a estar arriba en plataformas también, todo junto.
3: Sí.
1: ¿Y trae video?
3: Todavía no.
2: Es que mira,
1: se me hace que lo van a grabar ahí en el Redax.
2: Oye, pues es que Mariana tiene toda la expertise,
3: sí,
2: del mundo.
3: ¿Qué no podemos guardar nada, ya se la sabe completamente.
1: Pues está padre, porque el video va a ser como una versión alive de la canción, va a traer toda la onda del público, de ustedes.
3: Es correcto.
1: ¿Qué?
2: Sí, y estamos muy contentos también porque, así como lo decías ahorita, Bazooka, creo que también de repente vamos a ver un artista y tenemos tres canciones que nos encantan. Uh-huh. Y ahorita podemos ir haciéndole un mix de muchas, pero también metiéndole un poquito, pues, el talento y el corazón de cada uno de los participantes, ¿no? De los integrantes que estamos. Somos siete, ¿no? Entonces tenemos música en vivo, que eso también está muy padre, ¿no? Nos falta otro cantante que se llama Cristóbal Orellana, que fue ganador de High School Musical México y que ha hecho pues muchas cosas, doblaje, novelas, todo el rollo, ¿no?
0: ¿Y cómo se da este HD Band? O sea, ¿quién empezó? ¿Quién dijo, yo le voy a hablar a fulano, los voy a juntar? ¿Cómo fue?
3: Pues mira, nuestro director musical es el pianista Ricardo Morales, y pues él es el que nos juntó a todos. Nos conocemos de hace muchos años porque también trabajamos pues dentro de esto, y pues nos fuimos conectando y como que ya de ahí se hizo la familia como tal HD Band, y pues él es el que nos integró a todos.
1: Oigan, ¿y por qué HD?
3: Por la música en HD, alta definición.
1: Pero son covers de viejitos, no existía el HD.
3: Pues sí, por eso ahorita ya están como remasterizados, son nuevos arreglos. De hecho, lo que hace Ricardo es un arreglo súper padre con todas las canciones. Entonces no suena, o sea, obviamente son covers, pero llevan unos arreglos muy especiales.
1: Ok.
0: O sea, es que eran rolas análogas, pero ahora en el mundo del HD.
1: ¿Pero qué vas a decir?
2: Sí, claro. Y justamente iba por ahí porque, aparte, no llegamos al 4K, ni al full 4K, ¿no? O algo así. Nosotros en toda la música.
0: Ya no lo aguantamos, ya no aguantamos en el 4K.
2: Gracias, Bazooka. ¿No? Me caes mejor, Bazooka.
0: Ya no aguantamos el 4K, o sea, no. Así que se quede en HD. Muy bien. Oigan, y ahorita dijeron que muchas sorpresas. ¿Cuáles son esas? Digo, yo sé que son sorpresas, pero son una probadita.
3: Bueno, de las destapadas, están destapadas.
5: Bueno, uno que ya se destapó, porque de hecho ya participó con nosotros en otro concierto.
2: Sí.
5: Es Wea, la armónica del Tri. Que también va con nosotros.
2: Tuvimos un popurrí súper interesante con el Wea, de verdad. Poder estar con una leyenda del rock, así como ahorita estamos con una leyenda del pop, quiero decirlo.
3: Sí, oye.
2: Es leyenda del pop mexicano.
1: Gracias.
2: No,
1: sí,
2: claro. Sí,
0: viviente, viviente.
2: Entonces ahorita vamos con una leyenda del rock viviente también. Mexicano. Y tremendo, tremendo músico, y de verdad tenemos un popurrí que les va a encantar. Obviamente ese rockero, no es popero.
1: Claro, claro.
2: Ese rock.
0: Así o sea, es. ¿Cuántos géneros podemos ver en el show?
3: Ay, Pues yo creo que como...
2: Pues es que varios.
1: A ver, rock, pop,
2: vamos,
1: ¿qué más?
2: Vamos a disco, de repente vamos un poquito de funk, vamos un poquito al bailable total, ¿no? O sea, pero de esa época, ¿no?
3: Así es. Ah, y también algo de balada, pero hecha más pop. O sea, un tipo Ana Gabriel, Amanda Miguel, pero mucho más pop.
2: Digamos que más moderna, ¿no?
3: Así es.
0: Ajá. ¿Y quién selecciona el playlist?
2: Eso es un gran punto.
1: ¿Entre todos?
3: Sí, todos damos como aportación de a mí me gustaría esto, esto, esto. Y ya Ricardo es el que se da como sus ideas, sus fumes. Sí. Y ya dice, vamos a hacerlo así.
2: Junto con nuestra productora, ¿no? Sí, y Maga, y que también es Brenda Palafox, que nos ayuda mucho.
0: ¿Y se avientan medleys o es canción de principio a fin?
3: No,
0: o...
3: sí. hacemos medleys.
5: Sí, sí.
2: De las dos, ¿no?
5: Pero de las dos, Que otra que, sí, claro. Que hay unas que son sueltas y hay otras que son
2: como medleys. La nuestra, o sea.
5: Claro,
3: claro. Sí, claro.
2: Esa no es el mix, ¿no? Esa sí va completita.
3: Claro.
0: Muy bien. Y entonces, ¿qué? ¿Otra sorpresita o algo? ¿Qué?
3: Pues mira, también de las tapadas.
0: O sea, digamos, yo voy a llegar al show y qué. Ajá. ¿Y de dónde me voy a situar? ¿Qué va a haber ahí?
5: Bueno, primero nos va a abrir un artista que es nuestro padrino, ¿no?
2: Sí, claro.
5: El señor Pepe Pelos.
3: Sí, es
5: el comediante Pepe Pelos. Va a amenizar como el principio del show, entre otros invitados que habrá.
2: Sí.
5: Pepe es importante porque es padrino de la banda. Nosotros también parte de la banda somos músicos de Pepe. Entonces, nos ha apadrinado y nos ha apoyado bastante.
2: Mira, haz de cuenta que hicimos como un HD Band Fest, ¿no? O sea, nos valió, tenemos como 40 invitados ese día, ¿no? Es como nuestra fiesta, un festival que queremos darles a todas las personas que nos acompañan, que ojalá, ustedes están más que invitados, obviamente.
3: Sí, invitadísimos. Gracias.
2: Entonces, tenemos varios músicos también que nos van a estar acompañando, tenemos cantantes, tenemos personalidades que van a estar dentro del público, tenemos DJ, no, o sea, te digo, es como el H de
1: la casa por la ventana.
2: Totalmente. La verdad es que sí, estamos muy felices de esto. Después tenemos otra tocada por acá, tenemos ya algunas ciudades que estamos por confirmar. Vamos a ir a Puebla, creo que Veracruz,
3: estamos viendo Morelos,
2: ándale, sí, no me acordaba si era Acapulco, uh-huh. Pero es Morelos, también Guerrero, uh-huh. Bueno, ahí tenemos como varias fechas que estamos cerrando, eventos privados, obviamente, ya saben que también es, uh-huh. Esto pinta mucho también para esas ondas, ¿no?
0: Exacto, el evento privado, pues, paga bien para esta situación, ¿no?
3: Así es.
2: Sí, no, y aparte se pone muy chabochón también.
0: Claro.
2: Sí. Así es que está toda la invitación a ustedes y a todo el público que nos escucha para que nos pueda seguir a través de nuestras redes sociales, que son...
3: HD.band, ahí nos pueden ver en TikTok, en Instagram, para que vean todo nuestro contenido, y pues no nada más es música, sino también hacemos ahí nuestros rollos, que ensayo, que esto, que el otro, que risa, que se cayó, que lo aplastamos, que todo. Entonces,
0: ¿no
3: ahí
0: tienen performance? ¿No tienen performance dentro del show?
2: Todo. Pues van a ver, tenemos bailarines también que van a estar por allá, o sea que vamos a hacer todo un rollo. Oye, ¿sabes qué se nos había olvidado mencionar, mi Bea? Hace unas semanas estuvimos tocando en Campo Marte.
3: Así
2: y compartimos
3: es.
2: Escenario ese
3: con
2: mismo
3: Mariano
2: día
3: Ochoa.
2: Con Mariano Ochoa.
3: Mariano Ochoa estuvo más tarde.
2: Claro. No, ese mismo día nosotros hubo una persona que abrió, después seguíamos nosotros. Después hubo
1: una
2: otra
1: carrera.
2: Chica. Una carrera. Bueno, las carreras, obviamente, ¿no?
1: Sí, hablando de caballos.
3: Claro.
2: Sí, y ya después, pues obviamente tú cerraste todo el evento. Ahí estuvimos ese mismo día y en ese mismo escenario, así es que qué placer estar aquí contigo.
1: Ah, igualmente, estuvo bien padre ese evento.
2: Sí, muy bonito, ¿no? Muy, muy bonito. Sí.
0: Pues compren sus boletos, ¿en dónde se pueden comprar?
2: Michoch.
5: Bueno, se pueden comprar en Red Access,
2: ¿sí?
5: en la página o también en Ticketmaster. Y de hecho les recomiendo que se metan los jueves, que es 2x1 y ya está el último jueves. Porque, bueno, no sé si el jueves del evento, que es 28,
2: también
5: puedan hacerlo.
3: Puede ser.
5: Pero pues si lo hacen en jueves, se llevan 2x1.
2: Está 2x1.
0: Está increíble. 2x1 este próximo jueves 28 de mayo a las 9 de la noche en el foro Red Access HD Band. Para recordar esos momentos, ¿no? La nostalgia está de moda, a disfrutar, y también esperen nuevo tema de la banda.
2: Así es. ¿No? Aquí se los estaremos mandando a ver si les gusta. Ustedes también nos dirán, Eva, Zucca, Mariana.
0: Claro que sí. Pues regresen cuando quieran, señores, y el Café Globo es su casa. Nosotros nos vamos con más música. Están escuchando esto que es el Café Globo, donde hay éxitos
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2: Querido público, el día de hoy estamos hablando aquí en el Café Globo. Si usted no sabe qué es el Café Globo, se lo presento. El mejor programa de la radio mundial. Se transmite en esta estación, en esta emisora en la que usted estaba ahí zapeando o cambiándole a su radio. Se llama Globo, ¿ok? Y el día de hoy estamos hablando de lo más inmaduro que todavía hace. Sabemos que usted tiene sus 40, sus 50 y todavía sigue haciendo cosas inmaduras, porque todos las hacemos. Así es que compártalas, por favor, al 5533-060109, como por ejemplo...
3: Como por ejemplo, saludos y bendiciones desde la Ciudad de México. Les escribe Leticia. Lo más inmaduro que hago es poner indirectas, aunque diga que no soy así.
2: Todo el mundo pone indirectas,
3: todo
2: ¿no?
3: Todo
2: el
3: mundo pone indirectas.
2: Sobre todo cuando termina una relación, pone las indirectas. Y digamos que cree que nadie se va a dar cuenta para quién es la indirecta, pero todo el mundo sabe. Todo el mundo sabe... que estás bien ardilla y que estás poniendo tus indirectas.
3: Claro, estoy de acuerdo, estoy de acuerdo. Bueno, este otro dice, saludos para todos los café lovers que escuchan. Soy Irving y los sintonizo desde Poza Rica. ¡Besos hasta Poza Rica! Bueno, yo todavía reviso conversaciones viejas cuando extraño a alguien. Ah, eso es bonito.
2: No, eso es tóxico. Todo va a ser bonito. Si extrañas a alguien y ya no está, ya bye, adiós, bye.
3: Es que no sabes qué me confundí, sí, porque el tema del día es lo más inmaduro que todavía haces. Pero es que yo me acordé de que a veces yo reviso, se quedó... Mi papá se me fue hace 12 años. Y yo todavía, pues ahí está su WhatsApp y eso. Obviamente, pues ya ese número no sirve. Es más, no sé si ya sea de alguien más. Seguro no, porque si no ya me saldría otra persona, ¿no? Pero todavía tengo mensajitos de WhatsApp de mi papá. Ah. Ay, mi princesita.
2: Ah, ¿te decía princesita?
3: Sí.
2: Ah.
3: Ah. Bueno, ¿qué más dicen los Café Lovers?
2: Eres un diablito, ah, princesita. ¿De qué hablaba tu papá?
3: El amor de papá y mamá.
2: Muy bien. ¿Qué más dicen por acá? Saludos para todos los Café Lovers que escuchan. Soy Gael y los escucho desde Monterrey. Lo más inmaduro que hago es hacerme el fuerte cuando claramente sí me afectó algo. Eso me pasa a mí también.
3: Ay, tú hazte el fuerte, Gael, que no se te note.
2: A mí se me nota, soy transparente.
3: ¿Sí?
2: Sí.
3: Aunque
2: no
3: trates
2: puedo,
3: de poner
2: no puedo
3: cara de póker, no te sale.
2: No me sale el poker face. No me sale. Soy transparente, algo me duele, me lastima, mi cara lo dice todo.
3: Lo siento mucho. Bueno, este otro dice, hola a todos, soy Cris y los escucho desde Piedras Negras. Yo todavía compito mentalmente con gente que ni sabe que estoy compitiendo. ¿Para qué te desgastas?
2: A ver, es que ¿para qué compites? O sea, solo los niños se comparan. Nosotros ya somos adultos, ya no tenemos que compararnos. Tenemos nuestra competencia es contra nosotros mismos.
3: Es correcto.
2: No es contra los demás. Todo el mundo tiene oportunidades diferentes, privilegios diferentes, otras etapas, otras actitudes, otro de todo. Así es que no te compares, no te compares.
3: Exacto, la competencia es hacia adentro.
2: Contigo mismo.
3: Contigo mismo. Dice, hola Mariana y Bazooka, soy Florín de Los Escucho desde Mexicali. Lo más inmaduro que hago es cambiar mi foto nomás para que cierta persona la vea. Ándale, se me hace que andas poniendo un perfil sexy, ¿eh?
2: No, es que además, o sea, se cuenta, ay, te bloqueo de todo menos de alguna red, ¿no? O ponle de WhatsApp. Pero como no puedes ver fotos en WhatsApp, pues la estás renovando para que la vean.
3: Pero si hay gente que sube como stories a WhatsApp, ¿no?
2: Y me parece naquísimo subir stories a WhatsApp. Naquísimo.
3: O cambian la foto de perfil como para que vean, ya me renové.
2: Pues mira, la foto de perfil como sea, ¿no? Pues uno va cambiando. Yo soy de los que no cambia nada, entonces sigo teniendo una foto de hace 20 años.
3: Sí, yo también hace como 10.
2: Muy mal, ¿no? Eso debería hacerlo, o sea, debería actualizar. Pero subir historias al WhatsApp me parece naquis.
3: Bueno, pues cada quien.
2: Cada quien y su sin qué hacer.
3: Exacto.
2: Cada quien y su sin qué hacer o su sus gelatinas que vender.
3: Exacto.
2: Así de vendo gelatinas. Ahí está mi historia.
3: Bueno, vámonos a un corte, señoras y señores, y regresamos aquí a Café Globo, donde hay éxitos
2: y gelatinas que vender todo el día.
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3: 10:31.
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2: Amigos de Café Globo, ya llegamos a su sección favorita, la de Los Ángeles. Mire usted, yo era un neófito en este mundo de Los Ángeles, no sabía absolutamente nada, pero gracias a Ariadna, Eurídice, más que nada, ciertamente. Te aviento un piedra. Eurídice.
3: Tapia, Ariadna Tapia.
2: Ya, eres Ariadna Tapia. Ya, tan se acabó.
3: Sí, ¿para qué nos ponen el nombre más
2: completo
3: complicado del mundo?
2: Casi me ponen tu número de lista. Así.
3: Mi número de INE.
2: Tu CURP y todo.
3: Toda la cosa.
4: Mi querida Ariadna, ¿cómo estás?
3: Muy bien, hermosas. Muy feliz de estar aquí con ustedes para hablar de este temazo.
2: Que ¿cómo es cómo manifestar?
3: Con ayuda de Los Ángeles.
2: Y códigos sagrados para manifestar.
3: Así es. Bueno, primero que nada, el tema de la manifestación, pues lo oímos por todos lados, ¿no? Decimos, bueno, sí, vamos a manifestar lo que queremos, ¿no? Pero primero hay que entender varias cosas. Lo primero es que, antes que otra cosa, tenemos un plus, que es, tenemos un ángel de la guarda, que nos puede ayudar, que nos puede coachar, que nos puede inspirar, con el cual podemos conectar para decirle, angelito de mi guarda, ábreme esta oportunidad, ayúdame a llegar a esta persona, o por lo menos a centrarme mentalmente. Porque en ocasiones, esto me sucedió muchas veces a mí, me preguntaban, Ari, yo les decía, ¿no? ¿Qué te hace feliz? Y me decían, Ari, no sé. No sé qué me hace feliz. Entonces ya hablamos aquí en el espacio que el no sé no existe, existe el no quiero ver, ¿no? Porque el divino arcángel Gabriel me pasa una canalización que dice, cuando te pregunten a qué vine, para qué nací, tú diles qué te hace feliz, ¿no? Esa es la primera misión. Primero ese es el camino, ¿no? ¿Qué quiero? ¿Hacia dónde quiero ir? Pero desde el corazón, no desde los prejuicios o de lo que me dijeron que se puede o no se puede, de lo que me dan permiso o no me dan permiso, es qué me hace genuinamente feliz a mí desde el corazón. Cuando lo descubro y conecto con eso, más allá de la conversación interna saboteadora, voy a decir, ok, me voy a abrir a todas las posibilidades para lograr esto con ayuda de mi ángel. Entonces ahí es cuando lo invitas y le dices, divino ángel de la guarda, ayúdame, acompáñame a lograr esta meta, ¿no? Solo por hoy un paso a la vez, de a poquito, y ahí vas a ir creciendo. Primero, definir qué quieres, ¿no? Segundo y muy importante, porque parece ser que estos métodos de manifestación son mágicos, ¿no? De un día para el otro. No, hay que trabajar también en la disciplina. Una vez que sabes lo que quieres realmente y que te centres, probablemente no sabes el cómo lo vas a lograr. Y esta es una muy importante regla de coaching. Tú no sabes el cómo, pero sabes el qué. Entonces, ocúpate del qué, que del cómo se encarga el universo cuando tú estás completamente intencionado, ¿sí? Entonces, hay que disciplinarse. ¿Qué quiero hacer? Dame un ejemplo, Bazooka, de algo que ya pongamos concreto.
2: ¿Qué quiero hacer? No sé, poner un negocio, por decirlo.
3: Poner un negocio, ok, y entonces perseverar, ¿no? Vas a hacer una investigación de mercado, vas a ver cuál es la mejor zona, en dónde se necesita el producto o servicio que vas a ofrecer, te vas a clavar en cuál va a ser tu logo, cuál va a ser tu eslogan, cuáles van a ser tus medios para impulsar tu negocio, ¿no? Uh-huh. En este sentido. Si fuera algo físico, ¿qué sería, Marianita, por ejemplo?
4: Quiero cambiarme una casa.
3: Te vas a cambiar una casa, entonces, ¿a qué zona? A callar ese rollo de, no, la zona está muy cara, ya no va a haber casas, ¿no? Sino decir, ok, me voy a clavar, y cuando estás 99% intencionado, el 1% llega, o sea, es el mecanismo. Lo más importante es tu intención, ¿ok? Entonces, vas a descubrir qué quieres, punto número uno.
2: Ja.
3: Punto número dos, me voy a disciplinar con respecto a eso. Me voy a enfocar. Punto número tres, voy a intencionarme, porque hay una regla muy importante. No siempre vamos a estar motivados. Sí, porque no somos campanitas, pero sí vamos a tratar y vamos a trabajar en estar intencionados. ¿Sí? No siempre voy a tener la motivación del mundo, pero mientras esté intencionada y sepa lo que quiero, en ese momento se van a abrir todas las posibilidades para recibirlo. Primero definan qué quieren, porque el universo, si tú tienes situaciones confusas en tu mente, te van a dar resultados confusos. Si tú tienes claridad en lo que quieres y te atreves y sabes algo muy importante, hay que reconocer la conversación interna. Y esto es algo que yo siempre les digo a mis alumnos. ¿Sabes que muchas veces los monstruos que tenemos en la cabeza solamente están en nuestra cabeza. No están en ningún otro lado.
4: Totalmente, sí.
3: Exacto. Y obviamente cuando entras a un lugar con el monstruo como protagonista, ya entras con una visión velada de que me van a ver de cierta manera.
4: No, y transmites esa energía.
3: Y la transmites, exacto. Entonces es como decir, a ver, estos miedos solo están aquí en mi cabeza, no están en ningún otro lado. Porque hay personas que están viendo algo muy diferente a lo que tú crees que estás proyectando. Pero entre más te creas que estás proyectando lo que tu monstruo te dice o tu sombra te dice, entonces justo eso es lo que vas a proyectar, la gente lo va a percibir. Y entonces ahí entra también el recurso del autosabotaje, ¿no? Y entonces cuando venga el autosabotaje tú vas a decir, ya lo sabía, me iban a rechazar, no me iban a escuchar, ¿no? Por eso yo les digo, no se claven con una sola cosa. A ver, por ejemplo, vas a presentar un libro, tienes tres editoriales, no tienes una. Te dijeron que no en una, okay. Eso no significa que tu manuscrito no sirva, significa que a lo mejor no va con el perfil de la editorial, o que en este momento no pueden publicar obras como la tuya. ¿Y qué? Te puedes buscar otro. Es más, ahorita tú sola puedes editar tu libro, si quieres, ya de última, ¿no? Entonces, eso es lo que yo les quiero decir. Realmente el soñar, el que pueda soñarlo, es que lo puedes manifestar. Date el permiso para soñar, porque sí se puede, y se puede de muchas maneras, ¿ok? Pero es muy importante que te la creas. Lo más importante, mira, yo también les digo esto a mis alumnos, conviértete en tu propio fan. Si tú no te conviertes en tu propio fan, si, por ejemplo, Marianita, escuchas tus canciones, tú, te encantan tus canciones, las bailas, y tú te convertiste en tu propio fan, ya, o sea, te enamoraste de tu proyecto. Entonces, tú vas a vender de lo que estás enamorada. No vas a vender algo que tú dices, uy, no, pues no, ay, no, ¿sabes? Entonces, uno tiene que echarse las porras primero, decir, sí, sí me gusta, sí lo voy a hacer, lo voy a lograr, lo estoy logrando, y si hay algo que mejorar, pues tú lo regulas, ¿no? O aceptas opiniones constructivas de quien ha construido algo. No de quien tiene miedo y te dice eso no va a funcionar, ¿no? Más bien, estos mentores, estas personas que son realmente aspiracionales. Yo quiero ser como esa persona, ¿ok? Entonces, bueno, para cerrar, ¿cuál es entonces el código sagrado, chicos?
2: ¿Cuál es el código? ¿Cuál es el código para manifestar?
3: El código sagrado es 5207418.
4: Déjame apuntarlo como 5, número de 2, teléfono. 0, espérame.
2: Sí. ¿Sí? ¿Qué?
3: 5207418.
4: 7418.
3: Ese código es de... Todo es posible.
4: Todo es posible.
3: Y el código 2526 es el código de la manifestación, que es el código de que vas tú a llegar a empatar con lo que tú quieres. O sea, yo me voy a sincronizar con lo que yo quiero, ¿ok? No es lo mismo que estés enfocado para una cosa que para otra. Entonces te vas a abrir a todo el enfoque. Es como, les pongo un ejemplo fácil. Si yo estoy enfocada en encontrar coches rojos, voy a encontrar coches rojos.
4: Claro.
3: Es lo mismo con el universo, con la energía y con lo que estés enfocado. Entonces, enfócate.
2: En billetes de $100.
3: Ajá.
2: Puros billetes de $100.
3: Que te llegue el contrato.
2: Que lleguen
4: puro
2: por todos
4: de a 100.
2: Lados.
3: Sí, vamos a manifestar los billetes y los contratos. ¿Qué,
2: bien,
3: chicos?
2: Perfectamente, Ariadna. Tus redes sociales para que la gente te pida más códigos.
3: Claro que sí, es @ariadnatapia, ok, y estoy haciendo ya la convocatoria para la certificación de angelología nueva generación. Iniciamos en septiembre la generación del arcángel Miguel. Empieza el 7 de septiembre, así que me pueden mandar mensaje a través de ese WhatsApp, 5580-319184.
2: Son las inscripciones. Muy bien. En septiembre son las
3: inician las inscripciones.
2: Muy bien, perfectamente, Ariadna. Como siempre, un placer tenerte aquí en la cabina y regresa pronto para que nos traigas
3: que
2: más
3: sí.
2: temas de Los Ángeles y
4: que nos encantan.
2: Códigos de abundancia.
3: Muchas gracias. Gracias, chicos.
4: Gracias, Ariadna. Nosotros nos vamos a música y regresamos aquí a Café Globo, donde hay éxitos
2: todo el día.

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2: ¿Qué crees? Que ya nos vamos, Marianita. Ya, se acabaron las gelatinas, se acabaron las gelatinas. Se acabó lo que se vendía. El expreso, se nos acabó el latte,
3: el capuchino,
2: los cuernitos.
3: Pero hay un par de mensajitos, déjame leerlos.
2: El cheesecake se acabó. ¿Qué más?
3: Este dice, espero que se encuentren muy bien, soy David y los escucho desde Guadalajara. Lo que todavía hago es esperar tantito para responder mensajes para no verme tan interesado. ¡Ay, se da su taco!
2: Se da su taco.
3: Mira, y este otro dice, gracias por el programa de hoy, soy Itzel y los escucho desde Tijuana. Lo más inmaduro que hago es pensar, seguro ya no me quiere, por cambios mínimos. Ay, sí, a veces somos demasiado dramáticas. No nos contestan en 5 minutos y ya estamos pensando, no, seguro, está distraído, va a estar con otra chava, ¿no?
2: Y no reclamen, sí, por favor.
3: Reclamar es horrible. No reclamen.
2: Ay, es que dejas que mis mensajes se te vayan hasta abajo, es que no me pelas, es que...
3: Pero bueno, ¿qué tuvimos el día de hoy? El día de hoy estuvo Chris Martínez con la sección de Tecnolate. También nos acompañó HD Band. Y estuvo nuestra angelóloga Ariadna Tapia dándonos códigos y, bueno, aquí terapeándonos respecto a Los Ángeles.
2: Es correcto, pues ya nos vamos. Ahí estuvo nada más y nada menos que Aldo y Patricio. Están ya ajustando los últimos detalles para subir el podcast en cuestión de minutos en la plataforma de su preferencia. Estuvo Anita y Fabi en las redes y cámara respectivamente. Y del otro lado del cristal, nuestra HH productora, Jo Cervantes, la reina de corazones.
3: Así es, mi querido Bazooka. Y pues bueno, se nos acabó el día, así que mañana nos escuchamos aquí a la misma hora.
2: Es correcto. Sale, bye. Adiós.
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4: 10:57.
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2: Guadalajara, muy buenos días, ¿cómo están? Bienvenidos sean todos ustedes a esto que es Globo 98.7. Son las 11 de la mañana con 8 minutos. Los saludo con mucho gusto. Yo soy Mayra Patricia Rivera. Es un placer despertar con ustedes. Sí, oigan, apenas ando como que despertando. Y este calorcito, no me ha quejado del calor, pero este calor como que, ay, no me deja levantarme más tarde. Y además que no puedo levantarme más tarde porque claro que tengo que estar aquí con ustedes disfrutando, llevándoles éxitos todo el día y además platicando de muchas cosas. Hoy es martes de reflexión, así es que quédense conmigo, acompáñenme porque vamos a tener un tema bastante interesante y quiero que todos ustedes participen porque últimamente no sé si es el calor, no sé si es el tráfico, no sé, los noto como apachurradones o es mi impresión. O no sé qué esté pasando, pero el caso es que los quiero ver participando por acá. Es más, saludémonos, mándenme acá un mensaje, díganme cómo están, cómo amanecieron, cómo les pinta ya este martes. Oigan, ¿qué creen? Estamos a solamente un día de vivir el escenario compartido Walmart, no se lo pueden perder. Ya lo saben, mañana es el escenario compartido Walmart. Ay, yo estoy muy emocionada, estoy ansiosa porque ya suceda. Por acá en los controles se encuentra mi queridísimo Robert, que como todos los días, bueno, el Robert nada más viene en la tarde. Ay, de vez en cuando me visita aquí. Oigan, ayer vino Frida, luego René, luego Robert. ¿Qué está pasando con ustedes, muchachos? ¡Qué bárbaros! Bueno, acompáñenme, yo soy Mayra Patricia Rivera y les doy la bienvenida. ¡Arrancamos!

0: Ya son las 11 de la mañana con 19 minutos. Oigan, el día de hoy tengo regalos para ustedes. Sí, tengo boletos para que se vayan a nada más y nada menos para el concierto de Jesse y Joy este próximo 29 de mayo en la Arena Guadalajara. No se lo pueden perder. Así es que yo les voy a regalar un pase doble. Pero hoy vamos a reflexionar sobre las palabras. Sí, no les voy a enseñar palabras nuevas, no les voy a enseñar, no. Hoy vamos a hablar de cómo las palabras tienen un impacto en nosotros, pero cuando vienen de personas que amamos, de personas que queremos muchísimo, creo que es doble el impacto. Entonces, yo quiero que me digan ustedes, esa frase, esa palabra, a lo mejor en una discusión o en un momento vulnerable que te dijo tu pareja, y que te cambió para bien o para mal. O sea, que te cambió toda la perspectiva de lo que es a lo mejor su relación, de lo que es la persona. Porque yo sí soy muy de esas personas, ¿eh? Que con una cosa que digas que no me parezca, ahí ya, uy, me cambia mucho la perspectiva de una persona. Pero en este caso, hablando de parejas que tienen una influencia muy importante en nosotros, yo quiero que me cuenten acá a través del WhatsApp esa frase o eso que te dijo tu pareja que ya no viste las cosas de la misma manera. Pero quiero que me expliquen, porque ya saben que a mí me gusta el chisme, quiero que me expliquen con lujo de detalle todo. Que me cuenten así, tal cual pasó. Por acá, y están participando para los boletos de Jesse y Joy, que es este próximo 29 de mayo en la Arena Guadalajara. Por acá ya me están saludando. Dice, hola Mayra, saludos desde Las Vegas, te escucho cada que tengo oportunidad. Saludos mi querida Adriana, que siempre digo que voy a visitar a Adriana, y nada más no se me hace visitarlo. Bueno, ahí está el WhatsApp 3x3 8080 987 para que ustedes me cuenten esa frase, esa palabra o esa conversación que tuviste con tu pareja que te cambió muchas cosas. Hoy vamos a reflexionar respecto a eso. ¿Por qué? Porque les digo, a veces las palabras tienen un impacto muy importante, por eso yo tengo que ser muy responsable con lo que les digo, pero a veces soy muy irresponsable porque soy muy lengua suelta. Entonces, pero cuando te lo dice alguien que de verdad amas, que de verdad aprecias, que quieres, que compartes la vida con esa persona, bueno, pues ahí sí la cosa cambia. ¿Positivo o negativo? Depende de lo que se haya dicho. Ahí está el WhatsApp 3x3 8080 987 para que me lo cuenten. Son las 11 de la mañana con 22 minutos. Mi querido Robert, vamos con música en lo que yo sigo recibiendo por acá los mensajes y me dicen si quieren participar por los boletos para el concierto de Jesse y Joy. Así es que regreso.
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Continuamos.

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0: Estamos ya de regreso, señoras y señores. Son las 12:05 y resulta ser que estamos hablando de, bueno, más bien estamos reflexionando de esa palabra, eso que te dijo tu pareja en algún momento que te cambió la vida para siempre. O, de alguna manera, te hizo ver las cosas diferentes. Por acá me voy con un audio. Vámonos con este audio. Hola, hola.
1: Buenos días, Mayra. Participo por los boletos. Yo creo que totalmente las palabras las puede tomar uno dependiendo de cómo uno ande. Me ha pasado con mamá que a veces le hago algún comentario y si no anda muy bien, luego lo toma como agresión o como...
0: Ay, luego las mamás son bien sentidas.
1: Algo diferente y pues no tiene nada que ver. Sí depende mucho de cómo esté la persona. Si anda muy sensible, pues todo lo toma como muy personal y como si fuera ataque.
0: Ay, qué difícil esa parte. Hola, Mayruki, buen día. Hace años con un ex, en una situación que a mí me dolía mucho, empecé a llorar y él me dijo, no llores, deja de llorar, ridículo. Tuvo un impacto tan marcado en mí que dejé de contarle cosas que me afectaban y sobre todo dejé de llorar delante de él para no demostrar cómo esa debilidad que él decía me afectó negativamente, claro. Pero después entendí que no tenía que dejar de sentir o dejar fluir por causas de ese tipo de personas. Quiero participar por los boletos de Jessie Joy. Ah, es que les estoy regalando boletos para el concierto de Jessie Joy. Así es como me tienen que platicar las cosas, Miren, porque por acá me dicen, la palabra que me dijeron fue cariño y me hizo reflexionar. Quiero participar por los boletos. No. Aquí me explican todo porque yo quiero saber absolutamente todo. Dice, en una serie de Netflix dijeron esta frase, eres la persona de mi vida, pero no el amor de mi vida. Nunca me lo han dicho, pero creo habemos personas en esa situación. ¡Qué fuerte! Hola, hola, querida Mayra, feliz martes. Quiero preguntar, si pueden ir niños al escenario compartido. El chico le encanta Río Roma y Jimena quiere acompañar a su abuelita. Un abrazo, gracias. Sí, con boleto, pero niños mayores de 3 años. Niños mayores de 3 años son los que sí pueden ingresar, obviamente con boleto. Bueno, voy a seguir ahorita con este martes de reflexión. Dime algo que te haya dicho tu pareja que te impactó, ya sea positiva o negativamente. Me lo pueden decir acá a través del WhatsApp, pero explicadito, ¿eh? O sea, sí, con lujo, detalle y demás para que yo me pueda enterar. Porque claro que me quiero enterar de absolutamente todo. Y bueno, ahorita les quiero comentar, oigan, los boletos para el escenario compartido Walmart ya están agotados. Gracias de verdad a todos ustedes. Recordemos que hubo una fecha de entrega para esos boletos. Se les estuvo diciendo aquí, se les estuvo comentando los días de entrega. Claro, no eran boletos abiertos porque sabemos perfectamente que son boletos generales y se puso una fecha de entrega, incluso se hizo una entrega especial, se les estuvo diciendo cuándo podían pasar por los boletos al aire, todos aquellos que se registraron. Entonces los boletos ahorita ya están agotados. Gracias a todos ustedes. Son las 12:09, me voy con más música, Leo Marín, y regreso.

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1: Doce con trece.

0: gracias por continuar con nosotros a través de Globo 98.7. Oigan, mañana es el escenario compartido Walmart. Y por acá, mi querido Carrión, ven, platica conmigo. ¿Ya estás listo para el escenario compartido Walmart? Oigan, es que Carrión es súper fan de Manuel. Es súper... ¡Ay! Es súper excelente cayendo todo aquí a Carrión. Es súper fan de Manuel, de Jimena Sariñana, de Río Roma, de todos. O sea, yo no sé cómo nos vamos a controlar siendo profesionales y...
1: No prometo nada.
0: No tienes que controlarte porque si no te vamos a sacar. Te vamos a sacar.
1: Al final del show.
0: Sí, bueno, ya que se termine, sí. Oye, ya estamos a solamente un día de vivir el escenario compartido Walmart. De verdad, gracias a toda la gente que estuvo muy pendiente y que pasaron por sus boletos. Sí. Y que gracias a ellos ya están agotados. Pero sí, hay muchas recomendaciones que queremos hacer. ¿Qué recomendación harías tú al público de Globo?
1: Llega temprano.
0: Muy temprano. Tienen que llegar temprano. ¿Por qué? Porque el boleto es... general.
1: Correcto.
0: El boleto es general. Miren, ahí les va un tip. Vayan a ver su boleto que ustedes ya tienen y denle la vuelta. Ajá. Y en la parte de atrás vienen algunas indicaciones. Bien importante que las lean. Porque luego van a decir, ay, no, es que a mí no me dijeron. Ay, no, es que a mí no me avisaron. Ay, bueno, la parte de atrás vienen algunas indicaciones. Porque una vez... que el lugar ya esté lleno, aunque ustedes traigan boleto, no van a poder ingresar. Entonces, por eso les estamos pidiendo que lleguen tarde. Y dicen, ay, bueno, es que hay invitados especiales, hay gente de nuestros patrocinadores y demás. Y ustedes tienen que llegar temprano. Es la única encomienda que yo les hago, fíjate.
1: ¿Llegar temprano?
0: Muy temprano. Lleguen temprano porque las puertas las abrimos 6:30.
1: Sí,
0: ¿verdad?
1: Sí.
0: Y además, cuando ustedes lleguen, pues va a haber muchas sorpresas también ahí de nuestros patrocinadores y demás.
1: Exactamente, para que estén pendientes y justamente llegar temprano para ver qué dinámicas tienen los patrocinadores ese día, en el momento, porque ya hubo unas dinámicas previas en días pasados, si no me acuerdo, creo que fueron la semana pasada, en diferentes puntos de la ciudad, tanto en XFM 101.1 como aquí en Globo 98.7 con Walmart, que fue el patrocinador, donde había unos cupones que tú, el día del evento, o sea, hace mañana, va a haber una tómbola ahí donde tú pones un cupón con tu nombre, tú te quedas con la otra mitad de este cupón o ese talón, y se va a sortear un meet and greet con los artistas de ese mero día, o sea, hace mañana. Entonces, eso fue en días pasados.
0: Ajá.
1: Mañana, pues, habrá más sorpresas.
0: Exactamente, va a haber más sorpresas. Y oye, yo quiero hacer una aclaración, mi querido Carrión, porque hay mucha gente que me está diciendo, oye, hoy que es 26 de mayo, me está diciendo, oye, ¿puedo pasar por mis boletos?
1: No, chavo.
0: Cuéntame.
1: No, pues ya no. ¿De dónde? Ya boletos agotados, ¿de dónde?
0: Ok.
1: Los que no vinieron se resortearon.
0: Exactamente. Nosotros estuvimos diciendo al aire, oigan, es que de verdad es bien importante, les dijimos que estuvieran pendientes de los programas en vivo. Sí, porque nosotros estuvimos diciendo los días que íbamos a estar haciendo la entrega de los boletos, sí, pero de verdad me causa sorpresa. Los que no vinieron en la entrega se volvieron a regalar los boletos.
1: Correcto.
0: ¿Sí? Y les estuvimos diciendo cuándo podían venir por los boletos. No podemos estar esperando, de verdad, a que, mira, el 26, déjame ver si voy por mis boletos.
1: Sí, claro.
0: Y los vamos a estar ahí guardando, pero ¿qué tal que no vienes?
1: Sí, ¿qué tal? Sí, tú que me estás escuchando, Felipe, hiciste concha y no viniste ni el 15 de mayo, ni fuiste a la entrega especial.
0: Y, ni los demás días que se dieron para entregar los boletos.
1: Entonces no esperes que hoy 26 de mayo...
0: un día antes.
1: Tengamos tus boletos asegurados porque seguramente ya llegó María Felipe y se los llevó.
0: Exactamente. Entonces... digo, y sé que como muchas personas que me están escribiendo ahorita acá a través del WhatsApp, así habrá muchas. Por eso les digo, pongan atención. Ahí se nota quién sí nos escucha.
1: Sí, claro.
0: Ahí se nota que no te dijo la vecina, oye, manda un mensaje, ¿no? A ver si te contestan. O quien realmente quiere ir y quien realmente aseguró sus boletos. Eso es bien, bien importante. Y la verdad, creo que sí es importantísimo que pongan atención a los programas en vivo.
1: Sí.
0: Insisto. Mucho. Ahí sí se nota quién sí nos está escuchando todos los días y que está poniendo atención a esta situación. Bueno, pero ya mañana es el escenario compartido Walmart. 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
1: Obvio, si van a llegar temprano, obviamente, váyanse cómodos.
0: Sí.
1: Porque pues, ahí hay que bailar, hay que brincar y todo. Entonces, se llevan tacón y si lo aguantan, está padre.
0: Sí.
1: Si la también, aguantan, si no, también. Llévense un zapato cómodo porque sentados no se van a quedar.
0: Porque ayer también les di las indicaciones y también a través de las redes sociales hay algunas indicaciones de qué es lo que sí pueden ingresar y qué es lo que no pueden ingresar. Aerosoles no pueden ingresar. No. Porque me decían, oye Mayra, ¿qué onda con lo del maquillaje? Creo que también maquillaje líquido no pueden ingresar.
1: Ni cadenas de joyería o muy largas las cadenas o joyería con picos.
0: Bueno. Eso tampoco pueden ingresar. ¿Qué otra cosa, mi querido Carreón?
1: Cinturón un fajo con hebilla grande. Esos cinturones que tienen el comal por enfrente, esos no, por favor. De Dios también. Maquillaje líquido, aquí ya llegué. Maquillaje líquido, no. Medicamentos tampoco. Niños menores de 3 años no entran. Estos selfies o esos palos selfies tampoco son permitidos. Peluches, así es que hoy no va a haber doctores tampoco. Ni paraguas tampoco van a dejar entrar. Matracas, banderas algunas, obviamente objetos punzocortantes, pues no, aerosoles, desodorantes o cualquier objeto utilizado como proyectil, también labiales que también pueden ser lanzados como proyectiles, no los van a dejar entrar, calcomanías, volantes, cámaras de fotografía o video, todo con su celular si pueden, está padre. Digo, ya las cámaras hoy tienen buena calidad. Y además, en palco, desde donde se va a estar, desde el lugar donde estés, en ese escenario, se ve increíble.
0: Oye, y algo bien importante que también deben de tomar en cuenta, que estas son las reglas del lugar, o sea, correcto. Son reglas de palco, son reglas que tienen todo el tiempo y que, pues bueno, nosotros tenemos que acatarlas ahí, ¿no?
1: Baterías también como cables, o sea, estas baterías que son aparte del celular y cables, no van a ingresar. No
0: que ayer me preguntaban estas que son las power band, no van a poder ingresar tampoco. No. Son reglas del lugar, me preguntaban y yo quedé de aclararles eso. Ahí está la aclaración.
1: Sí, señor.
0: Bueno, señora. Gracias, señorita, por favor. Señorita. Gracias, mi querido Carreón, por esta información tan maravillosa y como siempre tenerte aquí en mi cabina de invitado especial.
1: Encantada. De tenerme tú aquí.
0: Sí, estoy muy encantada. Bueno, son las 12:27, me voy con más música, regreso.
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0: ya de regreso. Gracias por continuar con nosotros. Y oigan, ay, Leomariña, no sé ni cuál es el... Ok, aquí está. Vamos a seguir leyendo los mensajes que me están llegando por acá, porque hoy estamos reflexionando sobre eso que te dijo tu pareja en algún momento de la vida y que no volviste a ser el mismo, que te cambiaron muchísimas cosas, positiva o que te impactó positiva o negativamente, ¿eh? Todo eso yo quiero saberlo y me voy con este audio que tengo por acá.
1: Hermosa, buena tarde.
0: Hola, preciosa.
1: Mis papás son un regalazo, una bendición para mi vida. Y mi esposo es un tipazo.
0: Ay, qué bonito.
1: Pero yo toda la vida, mis papás, vamos al centro, dejábamos el coche, camina. Y cuando mi mamá decía, ya hay que regresarnos, estamos cansadas, mi papá decía, no, espérenme. Se iba corriendo al estacionamiento, sacaba el coche y iba 2, 3 cuadras, 10, las que estuviéramos de lejos, él iba y nos recogía allá. Toda la vida, al día de hoy, ha sido un caballero, un regalo, una bendición. Al centro, al tianguis artesanal de Tonalá, donde te guste, él nos llevaba a caminar, nos llevaba a mirar, y cuando decíamos, estamos cansadas, ya queremos regresar, aquí espérenme, voy por el coche, no se muevan. Mi primer paseo con mi marido, fuimos al centro de Guadalajara, y pues ya vámonos de regreso. Ay, amor, ¿y si traes el carro? Pues es lo mismo, hay que caminar. Amor, pero ¿y si tú vas por él? No, pues da igual. Y ya sabes, a la tercera vez dije, vale, pues camino de regreso. No me aguanté y le digo, oye, amor, fíjate que mi papá, ta, ta, ta, ta, ta. Y volteó, amable, lindo, no fue grosero, no fue agresivo, y me dijo, yo no soy tu papá. Y entonces fue para mí como, wow, es cierto, me ama, es un tipazo, pero no es mi papá.
0: Claro.
1: Dije, wow, la vida es ruda, es fría. Saludos.
0: Oye, y también con unos golpes de realidad, ¿no? Porque claro que tenía toda la razón o tiene toda la razón tu esposo en decirte, no soy tu papá. Tú estabas proyectando de alguna manera una situación que tú veías

0: Que bueno, al final de cuentas, tal vez tu marido tiene otro tipo de detalles, otro tipo de cosas, y tu papá tenía esos detalles, ¿no? Les digo, son cosas que a veces parecen muy, muy sencillas y la verdad dejan un impacto importante. Hola, a mí me pasó en medio de una conversación con mi pareja. Él me contó que había estado analizando sobre si era buena idea o no comenzar una relación conmigo. Luego de analizar pros y contras, me dijo, pero bueno, ya decidí que ya estuvo bueno de caras y cuerpos bonitos. Así es que vamos a ver qué pasa. En ese momento me hizo sentir súper mal el hecho de pensar que no me consideraba atractiva. Hasta la fecha es algo que recuerdo con mucha vergüenza y tristeza. Por favor, dime que no anduviste con esa persona. Ay, no. Oigan, es que este impacto, estas cosas tienen un impacto tan fuerte en nosotros que, como dice, hasta la fecha sigue causando ahí algo en nuestra cabecita o en la cabecita de esta persona. A mí la frase, nunca has hecho por mí nada. Yo pensé, órale, entonces todas las veces que he cocinado, lavado, etcétera, y trabajado para que comas, porque ponía todo mi dinero para comer, dije, hasta aquí. Ya va un año que lo dejé, al cabo yo nunca hice nada. Y mira, ahora me sobra tiempo para mí, más linda y guapa, que me he puesto. Y si me mira, me lo topo y digo, esto ya no te pertenece. Al cabo, yo nunca hice nada. ¡Ay, qué fuerte! ¡Qué fuerte! Me voy con otro audio.
1: Hola, Mayrita, buenos días.
0: Hola, hermosa.
1: Bueno, como te gusta el chisme, pues ahí queda. Yo tenía una relación, bueno, con mi expareja. Era una relación muy tóxica. Yo permití muchas cosas y pues no me daba cuenta, no lo quería aceptar, lo justificaba, cosas así. Y hubo un momento en que me dijo que él solucionaba las cosas con un tiro en la cabeza. Entonces ahí fue cuando pues me cayó el 20 y me di cuenta de en lo que estaba metida, lo que estaba permitiendo. Fue terrible. Y pues me puse manos a la obra. Fui pues a hacer la denuncia, entre muchas cosas, ¿no? Pero pues desde ese momento me juré a mí misma que jamás, jamás, jamás voy a permitir que nadie me falte el respeto, que nadie me pisotee, nadie esté por encima de mí. Y primero, pues estoy yo, amarme, quererme y cuidarme. Y yo creo que pues de todo siempre hay que ver el lado bueno. Que para mí en este caso, bueno, aparte de mi hija, pues fue valorarme y amarme más. Muchas gracias, saludos y quiero participar para los boletos.
0: Ya estás participando porque recuerden que están participando para los boletos de Jessie y Joy. Dice por acá, buenas tardes, Mayra. Platicando con mi esposo, le dije que ya no sentía lo mismo por él anteriormente. Ya no nos tomaba en cuenta a mí y a mis hijas y nos dejaba mucho tiempo solas. Se molestaba por todo y todo porque se la pasaba más tiempo con su mamá y hermanos. Sentí un alivio tan grande y de ahí cambió mucho su actitud hacia nosotros. Quiero participar por los boletos. Aquí aplica el hecho de que hay que hablar a tiempo también, no solamente ya cuando el vaso está saturadísimo o como decimos comúnmente, ¿no? Tenemos el cuello lleno de piedritas o el buche lleno de piedritas, porque así lo decimos, hablarlo así tal cual. Oigan, tengo muchos, muchísimos, muchísimos mensajes, de verdad, gracias por estar participando acá conmigo. ¿Tengo más tiempo, Leo, para mensajes o ya me voy con música? Ay, que ya me voy con música, dice Leo Marín. Son las 12:46. Voy con música. Regreso para seguir leyendo sus mensajes y para conocer a quién se lleva los boletos para el concierto de Jessie y Joy.

0: 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Continuamos.
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0: Y nosotros continuamos con mucho más. Ya llegó el momento de decirles quién se lleva los boletos para el concierto de Jesse y Joy este próximo 29 de mayo en la Arena Guadalajara. Pero alcanzó algunos mensajitos, Leo Marín. ¿Sí? Ay, Leo, gracias. Me da tiempo, Leo. Leo me soporta ahorita y me soporta en la tarde. Yo no sé qué mal hizo en la vida, Leo Marín. Me voy con este audio. Hola.
3: Hola, ¿qué tal, Mayra? Muy buenos días.
0: Hola.
3: Quiero participar para los boletos de Jesse y Joy.
0: Perfecto.
3: Y te quiero comentar algo que me sucedió. Ya no soy un muchachito tan joven, pero en una relación de 50 años salía con una persona y en algún momento cuando había intimidad, ella empezaba a hacer barullo como si fuera una niña. Hablaba de manera chiqueada o se expresaba como si fuera una niña de 5 o 6 años. La primera vez yo lo vi así como que, bueno, es tal vez un juego o un rol que ella está jugando, pero después me pareció como que traía una programación perversa. Ya lo comenté con ella que no me parecía a mí sano y me decía que anteriormente su pareja pues era como le pedía que tenía que ser. Entonces, no cambió ese hábito y tuve que suspender la relación, porque en realidad yo sí me sentía de una manera muy incómoda, porque yo tengo hijos, o sea, y ya aunque mis hijos son adultos, sí los tuve de pequeño, o sea, sí consentía a los niños de pequeño, pero nunca los vi en esa faceta, entonces eso me hizo medio perverso. Pero bueno, hay de relaciones de todo tipo. Buena suerte para todos, excelente día. Bendiciones.
0: Gracias, igualmente para ti. Dice, algo que te hace reflexionar es cuando te dicen, haz lo que quieras, ya no me importa. Esa me deja ver que ya no le interesa invertir de su tiempo, energía, y en realidad ya no vale la pena estar rogando o migajeando. Así está todo más que claro. Participo para los boletos. Ok. Por acá, ahorita les contesto a los que me están haciendo preguntas acá a través de el WhatsApp. Mi querido Leo Marín, pues, ¿qué te parece? Porque, bueno, último mensaje. Hola, Mayra, buenos días. Cuando terminé con un chico, que fue mi novio, le dije que si no importaba todo lo que lo había apoyado. Me puso el cuerno. Me dijo que él jamás me pidió nada. ¡Uy, maldita sea! Él jamás me pidió nada, que lo hice porque quise. De ahí entendí que el apoyo tiene que ser mutuo y no solo de un solo lado. Definitivamente sí, y aunque te lo haya pedido, de todas maneras, en esas circunstancias, te hubiera dicho lo mismo, ¿eh? O sea, de verdad, la gente malagradecida, así es. Yo no te pedí que lo hicieras por mí. No, mijo, pero lo estabas necesitando, o sea, te estaba llevando. Ay, hasta me enojé. Leo, ya, vamos con la ruleta, por favor, para saber quién se lleva los boletos. Me quedaron algunos mensajitos pendientes. Oigan, de verdad, gracias. Gracias a todos por siempre estar pendiente de las ocurrencias de la producción a través de Globo 98.7. Gira esa ruleta, Leo, por favor. Se lleva los boletos, es la terminación 7320. Deje. Fanny, tienes los boletos. Muchas felicidades. Ahorita me contacto contigo acá a través del WhatsApp. Me dicen, Mayra, cálmate, por favor. Me alteré, perdona. Hasta aquí, miren, aventé todo porque me hacen enojar. Bueno, ya me voy. Gracias por haberme acompañado. Regreso más relajada a las 4 de la tarde, les prometo. Yo soy Mayra Patricia Rivera. Cuídense mucho, pórtense bien. Y los que me escuchan ahorita que no me pueden escuchar por la tarde. Ay, por cierto, saludos. Saludos a las chicas de por ahí de la Minerva que no he estado neuras, entonces aprovechan para mandarme mensaje. Saludos, chicas. Me dio mucho gusto saludar a una de ellas el otro día en la entrega de los boletos. Entonces les mando un besote. Los esperamos mañana. Mañana, recuerden llegar temprano, porque una vez que se llene el lugar, el boleto carece de validez. Se los digo, se los repito, porque luego van a decir, es que no me dijeron. Sí, sí, les estoy diciendo yo para que tomen sus precauciones. Hay que llegar temprano el día de mañana. A las 4 también llegamos temprano. Nos escuchamos, ¿les parece? Gracias. Adiós.
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1: La 1:10 p.m, familia, qué alegría regresar a esta cabina de radio para hacernos compañía durante las próximas 3 horas, donde tendremos muy buena música, tendremos información también del escenario compartido Walmart, que es mañana. Mañana se llegó el día y estamos felices de poder compartir con ustedes una noche llena de buena música, de momentos inolvidables. Estará con nosotros Emanuel, imagínate nada más, Emanuel, Jimena Sariñana, también estará Río Roma, Juan Solo y el lanzamiento de FIA. Acuérdense de mí, FIA será una gran estrella y ustedes tendrán la oportunidad de verla antes que nadie en Guadalajara. Así es que mañana se arma la machaca en el escenario compartido Walmart, allá en Palco, 8:30 de la noche. Recomendación de oro, llégale temprano porque esto se va a llenar, híjole, hasta el copete. Pero bueno, saludamos a Leonardo Marín, que está en los controles. Quédense con nosotros, como siempre tendremos un cara a cara muy entretenido, conoceremos qué se festeja el día de hoy, tendremos preguntas de cultura general, la pregunta de hoy también. Y también, pues, Alexa, ¿verdad? Ya viene el paquete. ¿Qué le hacemos? Hola, hola, Alexa.
2: Ay, ya llegó su hora feliz. ¿Cómo están, muchachada querida?
1: Pues yo imagino que están muy felices, Alexa.
2: Quejáis mi cachetón cara de burro. ¿Cómo estás?
1: O sea, ayer era un ejemplar masculino guapo y hoy cara de burro. Gracias, estoy muy bien, Alexa.
2: Ya mañana es el escenario compartido Walmart. Ahí los veo. Me voy a llevar un vestido a lunares amarillo diminuto justo.
1: Alexa, ese es un bikini, pero tú llévate lo que quieras, no pasa nada. Mejor dinos, ¿qué se festeja el día de hoy?
2: Hoy es el Día Mundial de Drácula. Si fuera vampira te chuparía la sangre cachetón tontón.
1: Lo bueno que no es vampira ni no eres nada, ¿verdad? Pero hoy es el Día Mundial de Drácula. A ver, pregunta para todos en este momento. ¿En dónde se encuentra el castillo de Drácula? ¿En qué país se encuentra Transilvania? ¿Se lo saben? A ver, venga, manden su nota de voz de volada porque es una trivia de bote pronto. ¿En qué país se encuentra Transilvania? Y de hecho existe el castillo de Drácula, ¿eh? A ver, ¿quién de ustedes sabe? ¿Quién de ustedes sabe en qué país se encuentra Transilvania? Si tú sabes, mándame tu nota de voz. ¿Qué dicen por acá? Hola, hola.
3: Rumania.
1: ¿En dónde? A ver, dicen por acá, Cris. En Rumania. Respuesta correcta. En Rumania se encuentra el castillo de Drácula.
4: En Rumania, Ponchito, en Rumania.
1: Perfecto, qué público tan conocedor. Un aplauso. Y espero que hoy por las noches no se les aparezca Drácula para chuparle la sangre. ¿Se acuerdan del chiqui Drácula? ¡Qué mello! Bueno, quédense con nosotros, familia, eso se va a poner muy bien. Arrancamos con Juan Solo, que por cierto estará con nosotros en el escenario compartido Walmart. Y claro que no estará solo porque estaremos con él disfrutando de su música. Poblano, talentoso y listo para cantarte esto que viene a continuación. Se llama Piel de Azúcar. ¡Bienvenidos!
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2: La 1:17.

0: Estamos de vuelta en este momento, familia, a través de Globo 98.7, ya la 1:21, y en este momento vamos a prender el radar para que me mandes una nota de voz y me presumas en qué colonia me estás escuchando. Así es que en este momento aprovecha para decirme: Poncho, ¿qué tal? Soy Carlos, soy María, soy Esther y te escucho en tal colonia, ¿ok? Vamos a ver hasta dónde estamos llegando. Así es que les pido que se manifiesten para saber en donde te acompañamos, ¿ok? 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Ahí te queremos ver, ¿eh? ¿En qué colonia me escuchas en este momento? ¿Qué nos dicen? Hola, hola.
1: Hola, Poncho, buenas tardes. Soy Marta y te escucho de la colonia Unidad José Clemente Orozco.
0: Ok, saludos.
2: Hola, Ponchito, buenas tardes. ¿Cómo están?
0: ¿Bien, y tú?
2: Sí, yo te escucho desde la colonia Belisario Domínguez. Aquí estoy trabajando. Saluditos.
0: Saludos, hola.
3: Hola, Poncho, buenas tardes. Soy Australia Cedes y te escucho desde Tonalá, Jalisco.
0: ¿Australia? ¡Qué bonito nombre!
3: Saludos.
0: Saludos, hola.
4: Hola, Poncho, buenas tardes. Soy Pedro Cecilio y te escucho en Zapopan Centro.
0: Zapopan Centro. Gran Pedro Cecilio, saludos, hola.
5: Hola, Ponchito, buenas tardes. Buenas. Te escucho desde la colonia El Retiro y soy Rosy.
0: Rosy, un abrazo, mi querida Rosy. Dice: saludos desde la Minerva con dos... ¿Qué? Saludos de la Minerva con dos neuras. Ponchiwi, saludos. Saludos a las dos neuras también. Hola.
6: Ponchito, Ponchito, buenas tardes.
0: ¿Qué hubo, le Padre Santo?
6: Rodríguez. Escucho desde
0: Tlajomulco
6: de Zúñiga.
0: ¡Eso!
6: ¡Saludos!
0: ¡Saludos, hermano! Dice Poncho: buenas tardes, soy Lolis y te escucho desde la colonia 12 de diciembre. ¡Qué buena onda! Dice Poncho: buenas tardes, te saludo desde Zapopan. Me gusta que me escuchen por allá también. ¡Hola!
7: Hola, Ponchito, buenas tardes. Yo te escucho desde Tonalá, Jalisco. Aquí estamos siempre fiel a tu estación de
0: gracias.
7: Radio.
0: Muy amable, gracias.
8: Hola, buenas tardes, Ponchito. Saludos desde Jardines de la Seattle, Zapopan.
0: Saludos desde Jardines de la Seattle.
9: Ponchito, de mi vida y de mi amor.
0: ¿Qué hubo?
9: Hola, yo se te extrañaba. Yo te escucho desde San Sebastián el Grande, acá en Tlajomotos.
0: Saludos. Tlajomotos. Había escuchado más apodos, pero Tlajomotos en la vida. ¡Hola!
10: Poncho, buenas tardes. Desde Tlajomulco Centro, soy Fátima Bernardet.
0: ¡Saludo, Fátima!
11: Hola, Ponchito, buen día. Como siempre, escuchándote desde Tlajo, York.
0: ¡Saludos, saludos! Buenas tardes. Nuestra querida Argentina. ¡Hola, hola! Hola,
12: Poncho. Aquí te saludamos desde la benemérita ciudad El Coli. Un mes sin tener agua. Saludos a todos los que se pueden bañar.
0: Oh, ¿cómo crees? ¿Cómo crees? Híjole, ojalá el CIAPA se ponga las pilas, ¿no? A ver, voy a hablarle a mis amigos del CIAPA para que les pongan agua en el coli. ¿Cómo que sin bañarse? Imagínate. Y lo bueno que está haciendo frío. No, ¿cuál frío, verdad? ¿Frío dónde andaba? Calor está haciendo acá. Uno más, venga.
13: Hola, Ponchito, muy buenas tardes. Yo ando por todos lados porque ya traigo mi carro y lo traigo en Didi.
0: Ok.
13: Ahorita ando por aquí por Zapopan, Arcos de Zapopan.
0: Ok, saludos.
13: Un saludo para todos el auditorio.
0: Abrazo, hermano.
14: Hola, Ponchito. Buenas tardes, aquí te saluda. Te saludo desde Avenida Aviación, Alice.
0: Ok, bye. Saludos, bye.
15: Ponchito, buenas tardes desde la Tusanía City.
0: No, puros saluditos. Lugares clásicos de la ciudad. Hola.
16: Hola, Ponchito, buenas tardes. Soy Marta y te escucho desde la hermana República de Tlajomulco de Zúñiga.
0: Eso, Tlajomotos, dicen por ahí. Dice que les pongan agua en el coli. Sí, pues sí, obviamente, ¿no? Por acá dice, desde Alamedas también, te escucho, dice, 3 meses, dice, ya, sin agua 3 meses, ¿en serio en las Alamedas? ¡Qué barbaridad! No, pobre gente, o sea, está cañón. Si un día le batallas, imagínate tantos meses, ¡qué barbaridad! Ojalá que las autoridades se pongan las pilas en ese aspecto. Vamos con música, familia, regresamos con mucho más en Globo 98.7. Llega Sin Bandera, esto se llama Entra en mi Vida. Volvemos.

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0: Gracias, Luis Miguel, por esta gran canción, esta balada que nos puso a cantar. Pero oigan, en este momento, levanten la mano los que tienen ya su boleto para el escenario compartido. Walmart, ¿en dónde están, muchachada? A ver, queremos que nos digan, que nos cuenten en este momento a través de una nota de voz a nuestro WhatsApp, que es el 333-8080-987. ¿Cuál es el artista que les emociona más ver en el escenario compartido Walmart? Así es que mándame tu nota de voz y dime, a mí me va a encantar a ver a Emanuel, a todos, pero a Emanuel en específico. Vamos a ver quién será el consentido de ustedes. A ver, venga, mándame tu nota de voz y dime cuál es el artista que esperas con ansias ver en este escenario compartido Walmart. Es mañana. Hola, hola.
1: A mí me va a encantar ver a Río Roma.
0: Río Roma, que por cierto son súper alivianados, súper divertidos, los conocemos perfecto por acá y son lo máximo. Así es que imagínate que cada voto es un gol, así es que va ganando Río Roma, ¿eh? Hola.
2: A Emanuel, por supuesto.
0: ¡Emanuel! Ya empató Emanuel. ¿Qué nos dicen por acá? Hola.
3: Pues a mí me va, así lo espero con ansias, a Emanuel, pero también me gusta Río Roma mucho. Pero Emanuel, yo voy por Emanuel.
0: Oye, también Jimena Sariñana es una artistaza, Juan Solo y Fía. De mí se acuerdan, pero Fía la va a romper. Hola.
4: Hola, Ponchito. A mí el que me va a fascinar ver va a ser a Jimena.
0: ¿A Jimena? A mí también. Oye, no hay concierto que Jimena vaya y no le digan, ¡Renata! Ah, me imagino que mañana va a ocurrir que el público le va a decir, ¡Renata! Porque siempre le sucede, siempre le sucede. ¡Hola!
5: Sonchito, a mí quien me va a enloquecer ver va a ser a Emanuel, okay, porque tiene mucho que ver conmigo y con mi pareja. Sus canciones nos van a transportar a unos lindos, hermosos y
0: recuerdos. Eso.
5: Te saluda tu amiga Rosy Torres.
0: Saludos, Rosy. Hola.
6: Yo, Río Roma.
0: Río Roma, hola, buenas.
7: Hola, Ponchito, buenas tardes. Pues a mí me emociona ver mucho a los chicos de Río Roma,

0: a Jimena y una emoción grandísima de ver a Emanuel.
1: Eso es, hola.
2: Ponchito, yo me gustaría conocer a Manuel y a Jimena Sariñana. Igual voy a ver a todos con mucho gusto, pero me encantaría conocerlos a ellos dos.
1: Eso, muy bien, pues ahí los vas a conocer mañana.
3: Me emociona ir a ver a mi papá Emanuel, a mi obviamente. Papá. Saludos.
1: Saludos, hermano.
4: Hola, Ponchito, buenas tardes. Ay, pues la verdad es que todos van a estar muy padres, pero Emanuel, Río Roma, Jimena son los que más me gustaría ver.
1: Eso, dice por acá. Yo al que voy a ir a ver es a ti, Padre Santo, para tomarme una foto. Soy Roque de Uber. ¿Cómo no, hermano? Nos tomamos una foto con mucho gusto, ahí con toda la confianza. Pero ya de artistas, que yo nomás soy un simple locutor mortal. Sí, nada más. Pero bueno, oiga, vamos con más música. Qué emoción saber qué están esperando a sus artistas favoritos en el escenario compartido Walmart. Mañana, 8:30 en palco, ahí te queremos ver, ¿ok? Vámonos con música, es Grupo Frontera, se llama Un Solo Cucharón, perdón, Corazón, en Globo 98.7. ¿Regresamos?

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2: La 1:46.

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1: 1:51.
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0: Gracias por existir. Esto se llama La Cosa Más Bella. Es Eros Ramazzotti en Globo 98.7. Oigan, ¿qué creen? En este momento estoy muy contento porque vamos a saludar a nuestra querida Alejandra Buenrostro. Ella, les cuento, es directora de marketing de Walmart Supercenter y Walmart Express. Mi querida Ale, ¿cómo estás? 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
0: Hasta luego. Vámonos. Es más, yo me voy a comprar una pantalla al rato. Ya dije una de 65 pulgadas, pues ya qué. Vamos con música en Globo 98.7. Es Shakira, se llama No. Volvemos.

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2: Estamos de vuelta, familia, y ha llegado el momento cultural de este espacio, así es que les invito a que se comuniquen ya a través del 33 36 73 75 66, porque tenemos unas preguntas de cultura general que te pondrán a prueba a ti mismo o a ti misma. Así es que en este momento te invito a que te comuniques para saber cómo andamos de cultura general. Voy por la línea número uno. Hola, hola, buenas tardes.
3: Hola, hola, Poncho, muy buenas tardes.
2: ¿Cómo estás, David?
3: Muy bien, Poncho. ¿Cómo te fue el viaje? Me dio gusto que hayas regresado con bien.
2: Ah, gracias, gracias, muy amable. Oye, ¿listo para contestar preguntas?
3: Más que listo.
2: Bueno, vamos a ver qué tal. ¿De qué cuero salen más correas? Arrancamos, si no te sabes una, ¿me vas a decir?
3: Paso.
2: Ok, dice así. ¿En qué país nació Freddie Mercury?
3: En Australia.
2: En Tanzania. ¿Qué emperador muy famoso fue derrotado en Waterloo?
3: ¿Carlos Magno?
2: Napoleón Bonaparte. ¿Cómo se llama la moneda oficial de Brasil?
3: ¿El yuan?
2: Se llama real. ¿Qué país tiene el mayor territorio del mundo?
3: Canadá.
2: Casi le atinas, pero es Rusia. ¿Cómo se llamaba el caballo de Don Quijote?
3: ¿Sancho Panza?
2: No, Rocinante.
3: Sancho Panza, compañero.
2: Tenemos cero respuestas correctas.
3: Bueno,
2: cero.
3: Qué vergüenza.
2: Respuestas correctas. No pasa nada. Ánimo para la otra, ¿ok?
3: Ok, compañero que sigue.
2: Saludos, un abrazo.
3: Gracias.
2: Bueno, en este momento vamos con música y regresamos con que contestes una, ya ganaste. Así es que te la dejaron servidita en charola de plata. Vamos con música y regresamos. Es Matiz y Leonel García. Se llama Hipotéticamente en Globo 98.7. 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
2: 224.
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0: 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Y en este momento tenemos ya a alguien en la línea telefónica, familia. Hola, hola, ¿quién habla?
1: Leo.
0: ¿Cómo estás, Leo?
1: Bien.
0: ¿Cuántos años tienes, Leo?
1: 7.
0: Muy bien, ¿con quién estás?
1: Con mi papá.
0: ¿Cómo se llama tu papá?
1: Toño.
0: Ok, saludos al buen Toño. ¿Listos para participar?
1: Sí.
0: Si no se saben una, me van a decir...
1: Paso.
0: Okidoki, arrancamos entonces. Dice así: ¿cómo se llama el proceso por el que una oruga se transforma en mariposa?
1: Ciclo de la vida. Ciclo de la vida.
0: ¿Cómo?
1: Ciclo de la vida.
0: No.
1: Ciclo de la vida.
0: No, se llama metamorfosis. ¿Cuál es la capital de Portugal?
1: Lisboa.
0: Respuesta correcta. ¿Qué científico desarrolló la vacuna contra la rabia?
1: Pasteur.
0: Respuesta correcta. ¿Qué países de Sudamérica no tienen salida al mar?
2: Bolivia y Paraguay.
0: Respuesta correcta. ¿Qué país tiene como capital la ciudad de Nairobi?
1: Kenia.
0: ¡Respuesta correcta! Escuchamos al buen Toño ahí diciéndoselas también. Toño, ¿cómo estás?
3: ¿Mande?
0: ¿Cómo estás, Toño?
3: Bien, gracias a Dios, aquí con el gusto de escucharte.
0: Eso es todo. Oye, pues tú y tu hijo hicieron 4 respuestas correctas. ¿Cómo se sienten?
3: Todo muy bien, muchas gracias.
0: Eso, ¿a quién le mandan saludos? Aprovechen.
3: Aquí a mi hijo Joaquín, que también viene escuchando en el vehículo.
0: Joaquín, saludos y también a tu mami con mucho gusto. Oigan, pues muchísimas gracias por marcar.
3: No, pues a ustedes por recibir la llamada.
0: Un gustazo, amigo. Cuídense mucho.
3: Igualmente, bye.
0: ¡Ea! Buena victoria de esta gran familia. Vámonos con música. ¿Qué tenemos a continuación? Llega Gloria Trevi. Esto se llama No Estás Sola en Globo 98.7. 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Volvemos con una sorpresa increíble, familia. Yo sé que se van a poner felices y con tenis. Volvemos.

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2: Las 2:39.

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2: Las 2:43 minutos.

0: Estamos de vuelta, familia, en Globo 98.7. Y oigan, ¿qué creen? ¿Qué creen? Pongan atención porque a continuación les tengo una muy buena noticia. 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Pero como también ustedes saben, los boletos se agotaron en un 2x3 de ping pong papas. O sea, se acabaron, volaron. Le salieron alas a los boletos y se acabaron. Yo sé que algunos de ustedes no alcanzaron boletos y de verdad que me siento un poco triste por ello. Pero como siempre, Walmart nos sorprende. 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A ver, ¿qué me están diciendo por acá? Hola.
1: Yo quiero ir a los boletos Walmart, por favor.
0: Ok, hola.
2: Hola, Ponchito. ¿Cómo estás?
0: Bien,
2: buenas
0: ¿y tú?
2: Buenas tardes. Yo no tengo boletos, por favor, ojalá se nos gane, inclúyeme para participar.
0: ¡Órale, ya estás! ¡Hola!
3: ¡Poncho, yo quiero ir!
0: ¡Perfecto, buenas!
3: ¡Ponchito, yo quiero ir, por favor!
0: ¡Muy bien! ¡Uno más! ¿Qué dicen?
4: ¡Poncho, yo quiero ir!
0: Perfecto, oye, de verdad dice, oye, Walmart me sorprende, los quiero mucho, soy Esther, quiero participar, hola.
5: Yo quiero ir, Poncho, al escenario compartido.
0: Ajá, a ver.
5: Partido.
0: Ok.
5: Pati Navarro, gracias.
0: Ok, bueno, es que hay un montón de mensajes, así es que ahorita los vamos a seleccionar. Walmart, muchas gracias por darnos esta buena noticia de que tenías algunos guardados para nuestros radioescuchas, porque ya, en efecto, se agotaron. Walmart, te queremos mucho, muchas gracias. Vamos con música y en un momento más tendremos a dos ganadores más con boleto en mano. Vamos con más música. Uy, es Elton John. Qué gran canción en Globo 98.7. Es un éxito internacional.
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11: Una de las máximas estrellas del fútbol de Argentina, Diego Armando Maradona, es acreedor de varios récords dentro de los torneos mundialistas. Uno de ellos es ser el futbolista con mayor cantidad de partidos como capitán en estas competencias, con 16 juegos.
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2: Las 3 de la tarde con 4 minutos, familia. El calorcito en Guadalajara está sabroso, pero bueno, hidrátenseme bien. Si ven al señor del Tejuino, por favor, cómprense dos. Uno de litro para mí y otro para ustedes. Qué rico un tejuino con nieve de limón ahorita, ¿verdad? Qué barbaridad. Pero bueno, nosotros continuamos con más, familia. Y ¿saben qué? La pregunta de la tarde tiene que ver con estadísticas del INEGI. No las inventé yo, es el INEGI. Pues resulta que, según estadísticas, los nuevos matrimonios duran 8 años o menos. ¿Qué? ¿Cuántos años tienes tú de casado o de casada? Demuéstranos que el sí acepto puede ser para toda la vida. A ver, ¿cuántos años de cansada tienes? Perdón, de casada y de cansado. A ver, es que sí es cierto, ¿eh? Los matrimonios de ahorita casi no duran, qué triste. Qué triste porque ya a la primera de cambios ya me voy con mi mamá, aquí esto se acabó. Me divorcio ya. Suele pasar. Pero bueno, en este momento, te invito a que me mandes una nota de voz al 333-808-987. La pregunta es, según las estadísticas, los nuevos matrimonios duran por lo general 8 añitos nada más. ¿Cuántos años tiene el tuyo o cuántos años tienes tú de casada? Te escucho, presúmenos.
3: Hola, Ponchito. Ya nos tomamos el tejuinito a tu salud.
2: Qué rico, qué bárbara.
3: Y 16 años nada más de casada.
2: ¿Cómo 16, ves? 16. Muy bien, hola.
4: Hola, Poncho, buenas tardes.
2: Buenas.
4: Yo estoy cumpliendo 34 años. Este sábado los acabo de cumplir.
2: ¡Órale!
4: Y la verdad que ha estado todo muy bien y yo pienso que sí se puede.
2: Eso, muy bien, hermano, felicidades, buenas.
5: ¿Qué onda, Poncho? Buenas tardes, 22 años nada más.
2: 22 años, aprendan nuevas generaciones, aprendan. Hola, te escucho.
6: Hola, Poncho, buenas tardes.
2: Buenas.
6: Yo tengo 35 años de estar junto con mi esposo, lo quiero mucho. Llevamos 9 años de matrimonio civil y el sábado nos casamos por la iglesia.
2: Vaya, vaya.
6: Saludos.
2: ¡Qué padre! ¡Hola!
7: Hola, Poncho, ¿cómo estás?
2: ¿Y
7: 25
2: tú?
7: Años, papi. Y ¿qué? Si naciste entre el año 2000 y el 2010, no, te auguro unos 6 añitos, papi.
2: ¡Órale! ¡Saludos! ¡Buenas!
8: Comenzamos en el 2010. Yo tenía 20 y tantos. Y seguimos juntos. Después de 5 años empezamos a tener bebés, tenemos 3 bebés y ya tenemos 16 años, que ni parecen. Hay veces que me enfado, pero digo, al cabo se va a trabajar, me aguanto cuando se vaya.
2: A veces me enfado.
8: Otra vez lo espero con alegría.
2: Ahorita les voy a preguntar, de repente, mujeres, si su viejo las enfada. Y sean bien honestas, ¿eh? Hola.
9: Hola, Ponchito, mis papás tienen de años de casados, 12.
2: 12.
9: Y mis abuelos, 52.
2: Ándale.
9: Soy Aitana Sabel Hernández. Saludos y participo por los boletos.
2: Saludos. Bye. Buenas tardes.
10: Hola, Poncho. Buenas tardes. Saludos desde Tonalá. Yo tengo casada con mi esposo. Ya vamos a gustar 27 años.
2: 27 años.
10: Y me tocó el mejor de los maridos. Saludos.
2: Saludos. Hola.
11: Hola, Ponchito, buenas tardes.
2: Buenas.
11: Yo tenía 20 años en un matrimonio y ya llevo 16 en otro.
2: Ándale.
11: Sí se puede.
2: Órale, pues está muy bien. Buenas.
12: Buenas tardes, Ponchito. 12 años de casado, 12 años. Que se me han hecho como 3 minutos.
2: ¿Debajo del agua o qué?
12: Debajo del agua. Ay, hijo, no te creas. Felizmente casado, amo mucho a mi esposa. Y ella dice que también a mí, entonces pues aquí vamos para adelante.
2: Tú ya ganaste, hermano, ya ganaste, hola.
13: Perdón, de casada y de cansada.
14: Hola, hola, Ponchito, buenas tardes.
2: ¿Qué hubo, hermano?
14: Pues mira, bendito Dios, nosotros ya tenemos 10 años, mi señora y yo.
2: Ok.
14: Y pues espero en Dios que sean más. Todo está, pues, que haya comunicación, ¿verdad? Respeto, varios factores, pero yo espero vivir ahora sí, como dicen, hasta que la muerte nos separe.
2: Ok. Saludos, dice Poncho. Yo duré 10 años, me divorcié, ya llevo 3 años de separada y fue por infidelidad de él. Así me dicen por acá. ¡Hola!
15: Hola, Ponchito.
9: nos leíste la mente. Estábamos aquí tomando un tejuinito aquí.
2: ¿Y no me guardaron?
9: En la escuela y justamente lo dijiste por radio. Buenas tardes.
2: Lo que me pone triste es que las veo muy contentas con su tejuino. ¿Y el poncho qué? El poncho que se lo lleva el Chucho. No le traen ningún tejuinito. Mira, a ver, muchacho, a ver, páralo, Leo.
12: El tejuino.
2: ¡Háblale al muchacho! ¿Quieres uno, Leo? Te lo invito. Órale, pues. Bueno, vamos con música mientras voy por mi tejuino. Voy con Mónica Naranjo, esto se llama Óyeme en Globo 98.7. 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
1: Las 3:14.

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0: 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Familia, estamos de regreso y saben que estamos platicando acerca de una estadística que afirma que los nuevos matrimonios por lo generalmente duran 8 años o menos actualmente. Qué triste, el matrimonio debería ser para siempre, ¿no? Bueno, no es una ley, pero esa es la idea. Pero cuéntame, ¿cuántos años tienes tú de casada o de casado? Hola, hola.
1: Buenas tardes, Poncho.
0: Hola.
1: Yo tengo 62 años de casada.
0: ¿Qué?
1: Y me siento muy bien, como 10 minutos abajo del agua.
0: Oye, la va a oír su viejo, ¿eh? La va a oír su viejo. Pero usted tiene el récord de los años que han dicho en este programa. 62 años de casada. ¡Guau! Hola.
2: Hola, Poncho. Buenas tardes.
0: Buenas.
2: Sí, yo también tengo un año felizmente casado. Legalmente tengo 40, pero un año felizmente casado.
0: Ok.
2: Hasta luego, Poncho. Saludos.
0: Ándele, buenas.
3: Hola, Ponchito. Pues yo ya tengo 35 años de casada. Conocí a mi esposo cuando tenía 15. Y tan feliz como siempre.
0: Eso, muy bien. Qué bonito.
4: Poncho, yo tengo 53 años y tengo 30 años de casado. Pues ahorita ya no aguantan nada las nuevas parejas. Ya
0: ¿verdad?
4: Las primeras se tienen separadas. No saben afrontar y resolver los problemas.
0: Exactamente, no hay buena comunicación, diría yo. ¡Hola!
5: Hola, Panchito. Buenas tardes.
0: ¿Buenas?
5: Pues bueno, yo llevo 26 años y contando.
0: Eso, muy bien.
5: Y puedo decirte que me siento muy, muy agradecida con la vida por el hombre que me tocó.
0: ¡Ándale!
5: Ya festejamos nuestros 25 años de casados en Cancún.
0: Muy bien, qué bonito.
6: ¿Qué rollo, Puchito? ¿Qué rollo?
0: ¿Qué dijo?
6: Buenas tardes, 27 ¿buenas? Años de sufrimiento, no te digas, felizmente casado.
0: Ándale, te va a escuchar tu señora. ¡Hola!
7: Ponchito, Ponchito, 43.
0: Dale, buen número. Gracias. Buen número, mis respetos, hola.
8: ¿Qué tal, Poncho? Buenas tardes. Quisiera que exactamente hoy cumplo 19 años de casado con mi esposa.
0: ¿19?
8: Miguel.
0: Miguel, felicidades a ti y a tu esposa. Oye, 19 años... de casados, qué buena onda.
9: Ponchito.
0: ¿Qué pasó?
9: Yo duré 29 años de casada.
0: ¿Y luego qué pasó?
9: Nada más porque mi señor falleció. Pero ya ahorita yo hubiera cumplido 36 años de casada.
0: Órale.
9: Y ahorita los matrimonios no duran nada. Nada, no aguantan.
0: No aguantan la cabrilla.
9: Que es un desorden total en parejas. Tanto mujeres como en hombres.
0: Ok, hola.
10: Hola, Poncho, buenas tardes. Yo duré 7 meses de novia y tengo 20 años de casada.
0: ¿7 meses de novia? ¡Órale, qué buena onda! Uno más, venga, te escucho.
11: Pues yo tengo 24 de casado y vamos por más.
0: Eso, muy Poncho. Bien.
11: Participo para los boletos del escenario compartido.
0: Órale.
11: Gracias,
0: pues.
11: Poncho.
0: Saludos, buenas.
12: Hola, Ponchito. Yo tengo 13 años de casada y es mi segundo matrimonio y es el mejor. El segundo siempre es el mejor.
0: Ahí aplica la de la segunda parte, no con el mismo, pero fueron buenas, ¿no? Uno ya, venga.
13: Ponchito, Ponchito, buenas tardes.
0: Diga, licenciado.
13: Pues sí, como dices, los nuevos matrimonios duran 8 años. Yo estoy cumpliendo 7 años y medio aproximadamente y está por terminarse, entonces...
0: ¿Cómo crees?
13: Concuerdo un poco con lo que dices, que duran 8 años.
0: Pues yo no, el INEGI, es el que trae esa información. Yo nunca me he casado, hermano, entonces yo ni sé ni qué rollo. Pero bueno, voy con más música. Tenemos a continuación a Ricardo Montaner. Esto se llama Para que seas feliz en Globo 98.7. 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
4: 3:35.
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0: Estamos de vuelta, familia, ya a las 3 de la tarde con 42 minutos. Ya tengo el nombre de las personas ganadoras de los boletos del escenario compartido Walmart, cortesía de Walmart, porque como saben, ya hay boletos agotados, pero ahora sí que no contaban con su astucia, ¿verdad? Felicitamos a Alma Delia Sánchez Ulloa y a Anabel Lomelí. ¡Felicidades! ¡Felicidades! Ya tienen sus boletos para el escenario compartido Walmart, que es tomorrow. O sea, mañana mismo ahí los queremos recibir con mucho cariño, ¿ok? Bueno, seguimos con la pregunta de la tarde. Según el INEGI, los nuevos matrimonios por mucho a veces duran 8 años o menos. ¿Cuántos años tienes tú de casado o de casada? Ponle la muestra a las nuevas generaciones.
1: ¿Qué onda, Ponchito? Buenas tardes. Oye, felizmente 27 años de casado.
0: ¡Órale!
1: Y me surge una pregunta para ti y la audiencia.
0: A ver.
1: ¿Cuál crees que es el motivo de por qué las nuevas generaciones no duran, no aguantan en el matrimonio? ¿Qué estará pasando?
0: No sé, porque son generación cristal y a la primera ya se desaniman. Cuando el matrimonio es de resistencia, de amor, de superación.

0: esperar, de acompañar, ¿no? Eso digo yo. ¡Hola!
1: Poncho, saluditos. Yo llevo 25 años de casado, felizmente.
0: ¡Eso!
1: Con mi señora. ¡Saludos!
0: ¡Saludos!
2: Mi buen Ponchito, ¿cómo estás? Buenas tardes.
0: Bien, ¿y tu hermano?
2: Aquí nomás, 27 años de casado.
0: ¡Eso, Chihuahua!
2: Y pasándola a todo dar.
0: ¡Como debe ser!
3: ¿Qué tal? Gran tarde, amigos. Pues yo tengo 30 años de casado, felizmente. Y creo que no duran por su falta de apego a la pareja.
0: Eso, muy bien.
3: Saludos y gran tarde.
0: ¡Saludos! Pero este no se oye nada. Hola, buenas tardes.
4: Hola, Poncho. Mis papás tienen 17 años de casados. Y respondiendo a tu pregunta de por qué no duran los matrimonios de hoy en día, es por la falta de, o sea, porque no están estables emocionalmente.
0: Ándale, mira, eso también podría ser.
5: Hola, Ponchito. Yo cumplí 26 años. Pues, digo, 26 años algo complicados, ¿verdad?
0: Ajá.
5: Desgraciadamente hoy en día los matrimonios ya no duran, ya no hay valores, ese es el gran problema. Yo he concluido que ahorita estamos en los tiempos de todos contra todos, tanto hombres que ya no se comprometen al 100 de aportar y el clásico 50-50, y mujeres que ya no están dispuestas a apoyar al esposo y empezar de cero, o sea... yo por lo que me ha tocado ver, las mujeres ya no están dispuestas
0: ¿a qué?
5: Al sacrificio. Entonces, si voltean y ven que hay una persona que ya tiene la mesa puesta, pues ya sabrás, ¿no?
0: Okay, perfecto, buenas.
6: Hola, Ponchito, buenas tardes. Habla Ana Teresa García, la esposa de Lochito Cocholate. Yo cumplí 32 años de casada y pues lo que nos falte, todo bien. Y no duran porque no tienen compromiso, no tienen amor principalmente, ni valores. Saludos, Ponchito.
0: Saludos.
6: Auditorio.
0: Con mucho gusto, dice Poncho, no duran en los matrimonios porque no hay compromiso, no hay amor, por egoísmo de que no quieren compartir tiempo y amor y dinero. Ahí está, alcanzo uno más, Leo. Uno más, buenas.
7: Hola, buenas tardes.
0: Buenas tardes.
7: Yo llevaba casi 15 años con mi pareja entre vivir juntos y casados, pero pues opté por separarnos por infidelidades.
0: ¿Cómo crees?
7: Aunque intenté pasar la primera, ya no era lo mismo, ya el trabajo de las dos partes no funcionaba bien, ya la desconfianza, y fueron recurrentes las faltas de respeto y todo. Entonces llega un punto en el que a lo mejor ya no se aguanta tanto como antes.
0: Claro.
7: Por eso yo, en mi persona, la constante infidelidad y las faltas de intención de seguir, la falta de respeto y la falta de confianza y todo eso, en lo personal, fue lo que hizo que ya no se continuara con el vínculo matrimonial.
0: Pues sí, ¿quién va a aguantar eso? ¿Quién va a aguantar eso? Hiciste bien. Buenas, ¿uno más? Es que le pregunto a Leo porque luego me corta.
8: Hola, Ponchito.
0: Buenas.
8: ¿Cómo estás? Yo soy de las generaciones nuevas. Apenas, felizmente, 3 años de casado.
0: Ok, ¿cómo te ha ido?
8: Con dificultades. Pero creo que lo que nos falla es que la comunicación es diferente. Antes no había tantos redes sociales, tantos celulares, tantas inseguridades. Creo que es lo que nos debilita. Y sobre todo, que no hay tiempo de calidad. Los trabajos y el tráfico nos traen corriendo y llegamos a casa todos cansados, todos enojados. Y eso, pues, dificulta mucho la situación. Pero yo creo que, recordando que somos un trabajo en equipo, todo se puede.
0: Eso.
8: Y respeto y admiración para todos los matrimonios.
0: Muy bien, qué bonito. Dice, más bien, antes duraban tanto porque todo aguantaban. Carla Paola también, o sea, también tienes razón. Voy con música, familia. Regresamos ya para despedirnos de este programa. Por ahora se quedan con Maná y Mabel. Esto se llama El Reloj Cucú en Globo 98.7. 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

0: No, 98.7, ya cerrando este programa de radio acerca de una cifra que salió en el INEGI que estipula que actualmente los matrimonios duran aproximadamente 8 años y ya el divorcio, bien fácil, cuando antes la gente duraba años casada. Pero bueno, espero que en su matrimonio todo vaya bien, todo sobre ruedas, que haya respeto, comunicación, afecto, comprensión y ternura. ¿Cómo de que no? ¿Qué nos dicen por acá? Buenas tardes. ¿Cuántos años has durado tú?
1: Buenas tardes, Ponchito. Bueno, mis abuelitos duraron 56 años de casado. O ¿qué? 57. No me acuerdo muy bien, pero 56 o 57 años de casado.
0: Ajá.
1: ¿Sí? Y respectivamente, mi abuelita tiene 89 y mi abuelito 88. Saludos, bye.
0: Saludos. Imagínate un matrimonio de esos. ¿Qué es boda de plata, de platino, de diamante, de cristal, de cobre o de qué? Es que hay un montón de bodas, yo no sé de eso, pero bueno. Por acá dice, yo llevo 32 años de casada y feliz con mi viejo. Dice, enamorados como el primer día, el secreto es no perder esa magia. Qué bonito, qué bonito. Dice por acá, yo tengo un año de casado y ya las ando dando, Poncho. Si quieres conocer a Andrés, vive con él un mes. Dice, la gente cambia. Qué barbaridad, qué barbaridad. ¡Hola!
2: Hola, buenas tardes, Poncho. A lo mejor ya no va a salir mi mensaje.
0: No, sí salió.
2: Pero yo cumplí 8 años de casada, ahorita ya soy divorciada. Por
0: ay, Dios, que se feo.
2: Mala influencia de su mamá.
0: Ándale.
2: Que le metió por sus ojos a otra mujer que
0: era
2: la hija de su mejor amiga.
0: ¿En serio?
2: La pastelera. Y lo cual, pues, fui reemplazable.
1: Y con una hija.
0: No, pero pues, qué barbaridad. Mira qué señora, ni la conozco, ya me cae bien gorda. Pero tu hermana, tú estás más bonita y tú eres una fregona. Así es que de lo que se perdieron. Tú sigue adelante. Oigan, pues ya me tengo que despedir porque Leo ya me está viendo con ojos de que hubo qué. Ya se te acabó el 20, ¿verdad, Leo? Pero mañana estaremos de regreso. Y mañana es el escenario compartido Walmart 2026. Prepárense porque mañana será un día de fiesta. Yo me despido, les mando un abrazo. Este peluche se cambia de estuche. Hasta mañana. Bye, bye.

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escuchándonos, donde sea que ustedes se encuentren, en su casa, en su auto, en su taller, en su oficina, en su área de trabajo, que por cierto, ya tengo mucho que no saludo a todos los que están trabajando en diferentes oficinas. Es más, repórtense por acá conmigo, levanten la manita, quien ya está trabajando, me dice, ay, mira, ay, qué rápido, dice, no, Mayra, ya nos vamos. Salen a las 4, o sea, horario corrido y todo, o qué. Bueno, está padre, ¿no? Padrísimo, así. Bueno, los invito para que se queden conmigo. Yo soy Mayra Patricia Rivera. Oigan, ya estamos a un día del escenario compartido Walmart. Así es que prepárense. Lleguen temprano. Desde hoy alisten su outfit para el día de mañana. Váyanse cómodos. Váyanse cómodos. Miren, no creo que Emanuel vaya a decir, ay, mire, la de allá vienen fachas. No, no, no. Lo que va a ver Emanuel es que ustedes van a cantar a todo pulmón todas sus canciones. Lo que va a ver Jimena Sariñana es eso. Río Roma, Juan Solo, FIA con este lanzamiento internacional. Y bueno, pues todo eso va a ocurrir el día de mañana. ¿Qué va a ocurrir el día de hoy? Ay, en cosas que ustedes no sabían que necesitaban saber, errores comunes de las aplicaciones, pero las aplicaciones del banco. ¿Qué tan común es esto que les voy a platicar el día de hoy? Imagínense hacer una transferencia por error, no de mil, no de 2,000 pesos, de miles de pesos. Ahorita les voy a platicar la historia que se está haciendo muy viral ahí a través de las redes sociales. También el día de hoy vamos a hablar de, bueno, más adelante se los cuento. Sí. ¿Por qué? Porque vamos a hablar de cómo México es de los países más flojitos del mundo. ¿Por qué? Se los cuento más adelante. Vámonos con más música. Bueno, estamos arrancando. Bienvenidos.

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0: Seguimos adelante a través de Globo 98.7. 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
0: Regresando y platicándoles de el escenario compartido Walmart, les voy a dar algunas indicaciones que sé que ustedes el día de hoy me lo van a agradecer, ¿sí? Ahí les va. Primero, lleguen temprano. Segundo, desde ayer yo les dije, de verdad, que vieran la parte de atrás de su boleto. La parte de atrás del boleto vienen algunas indicaciones bien importantes, advertencias y demás, ¿sí? Es bien importante que ustedes lo lean para que luego no vayan a decir que a Chuchita la bolsearon, como dicen en mi pueblo, ¿no? Muy, muy importante. Ojo, otra cosa que también que me llamó mucho la atención y se los quiero contar porque yo y ustedes somos uno mismo, wow, wow. Y es como que mañana es miércoles de desahogo, pero me quiero desahogar el día de hoy con ustedes. Miren, hoy por la mañana me estuvieron diciendo, oye, voy a pasar por mis boletos. Es que a mí no me dijeron cuándo tenía que pasar por los boletos. Y entonces todas las personas que vinieron por los boletos se les avisó como, ¿cómo? ¿En sueños y, o demás? O no sé. Bueno, el caso es que hubo algunas personas que dijeron, es que ¿cómo? Los boletos que ustedes no vinieron en la primera entrega se siguieron regalando. Recuerden que yo les estuve regalando también boletos. Entonces, no podemos esperarlos hasta el día de hoy. Imagínense nada más, hasta el día de hoy. A algunas personas, y eran tres personas, vamos a poner, tres personas nada más las que sucedió eso. Resulta ser que, claro que pues no podemos esperar a que eso suceda. Y hasta ya me enredé en lo que les estaba diciendo. Bueno, el caso es que a todos los que sí acudieron al llamado para que vinieran por sus boletos, a los que ya tienen su boleto, lleguen temprano, vayan a nuestras redes sociales, ahí, si ustedes no saben por dónde llegar, ahí van a poner indicaciones de cómo llegar a Palco, también va a haber ahí todos los objetos no permitidos, lo que ustedes no pueden ingresar y demás, eso va a ser ahí en nuestras redes sociales también, y yo también se los he estado comentando. Yo me voy con música y más adelante les voy a platicar por qué México es de los países más flojitos del mundo. Y yo coincido totalmente en eso, ¿eh? Ahorita se los cuento, me voy con música, regreso. ¿Qué?

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Pues resulta ser, señoras y señores, que México está entre los países que menos camina en el mundo. Por eso les dije que entre los países más flojitos del mundo. Pregunta seria, ¿cuánto caminas tú al día? Me vas a decir, no, Mayra, yo sí me aviento mi caminata. No, yo me voy al parque. Felicidades, perfecto. Me parece extraordinario eso que tú haces. Pero hay mucha gente que no. Yo soy una de esa gente. Yo soy una de esas personas que camina muy poco. A menos que vaya al gimnasio, me trepe a una caminadora, lo que sea. Pero caminar, disfrutar del aire y demás. Pues resulta que en un estudio que se realizó, se analizaron 46 países. Y México es de los lugares donde menos se camina en todo el planeta. Ay, qué bueno, porque si fuera de otros planetas también, ¿eh? Si fuera de otras galaxias también. De verdad, estamos muy lejos de que logremos 10,000 pasos diarios, los que recomienda la Organización Mundial de la Salud para mantenernos saludables, lo que explica en gran medida los altos índices de sobrepeso. Sí, el mexicano promedio anda caminando apenas 4,692 pasos al día, o sea, poquito más de 3 kilómetros. Además que estos datos dicen que específicamente Nuevo León es el estado que menos camina. Solamente una de cada 10 personas lo hace. Chiapas es el que más camina, el 48% de sus habitantes caminan, andan a pie. Pero ¿por qué no caminamos? Yo me pregunto, ¿por flojos? Esa es la primera respuesta. No, a mí no, que la universidad que hizo este estudio, no, por flojos es la definición, ¿cierto o no? Pero la universidad esta dice que no es por

flojera, sino es por culpa del diseño urbano. Sí, por ejemplo, en las grandes ciudades, por ejemplo, Ciudad de México, Monterrey, Guadalajara, la infraestructura está planeada para moverse en auto, ¿sí? Las distancias entre la casa y el trabajo son muchísimos y los lugares están larguísimos, o sea, los lugares están lejísimos como para movernos en, pues, caminando, ¿no? Pero a ver, si tú te mueves, por ejemplo, en camión, bájate 5 cuadras antes y camina a tu casa. Mayra Patricia, ¿estás oyendo? Deja el carro en tu casa y camina. O sea, ve a cualquier... Me canso de ir a cualquier plaza, me canso caminar. Estos son los tenis que traigo, que la verdad no me ayudan mucho. Pero, pues el caso es que muchas familias de bajos recursos, en este caso, destinan tanto presupuesto al transporte que prefieren quitarse esas distancias a pie para ahorrarse usando la caminata como estrategia de supervivencia. O sea, aquí al revés, está como confuso aquí, pero se los explico. O sea, mucha gente que no tiene los recursos dice, híjole, pues mejor le camino a tener que usar 2 camiones o a tener que usar transporte de plataforma. Entonces, pues ellos sí usan eso. Pero aquí va otro punto también. A ver, y aquí yo sí voy a poner... En la mañana me dijeron, cálmate, Mayra, pero yo parece que sigo enojada el día de hoy. Pero ahí les va otro punto bien importante. Andar como peatón en esta ciudad es andarle jugando al valiente. Honestamente. ¿Por qué? Porque, de verdad, miren, al menos... Menos de 38% de las manzanas del país tienen banquetas, no hay rampas, ¿sí? A esto súmale que ya se puso el de los tacos bien buenos ahí a invadir la banqueta, entonces ya no puedes pasar. Las ciudades no están hechas para el peatón, ¿sí? Miren, yo les voy a platicar una anécdota y no se rían de mí, porque antes de que yo viviera aquí en Guadalajara, yo venía muy, muy constante a Guadalajara. Estoy hablando muchísimos años atrás, ¿no? Muchos. Ay, sí, 3. Ay, sí. Pero, por ejemplo, ¿cómo cruzas ahí en la Minerva? O sea, ¿cómo cruzas? Yo, hagan de cuenta la India María en una película de cuando se va al gabacho, así. Cuando se va a Estados Unidos, ¿sí la han visto esa? Hello, Mr. Pancho, creo que se llama la película. Hagan de cuenta yo cruzando ahí la Minerva, porque no sabes cómo cruzar. Y tengo muchos años viviendo aquí y yo sigo sin saber cómo cruza, cómo en demonios cruzas en el área de las glorietas. O sea, tienes que cruzarte de una calle y luego, tienes que darle la vuelta a toda la glorieta para poderte cruzar. Entonces, no están diseñadas para los peatones, las calles. No estoy justificando mi flojera de andar caminando, pero es algo más o menos así. Pero bueno, se los dejo ahí el dato. Ahí ustedes para que se rían de mí un ratito. Yo me voy con música y regreso, pero sí, México es de los países que no caminamos. Volvemos.

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4: Las 5.
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ya estoy de vuelta. Oigan, me dicen, Mayra, tienes toda la razón. No podemos caminar. De hecho, aquí por mi cuadra quitaron las banquetas. ¿Qué? ¿Cómo crees? ¡Ay, no! ¿Qué? Yo antes sí caminaba mucho. Para la gente que me acaba de sintonizar hace un ratito, estuve platicando de que México es de los países que menos camina en el planeta. Olvídense que en el mundo, en el planeta. O sea, en todas las galaxias existentes. El caso es que somos muy floquitos para caminar. Pero oigan, vamos a cambiar un poco de tema porque esto que les voy a contar, ay, sí está bien complicado porque es algo que se está haciendo muy viral. Imagínense que una mujer sale a decir a través de las redes sociales que se equivocó ella al hacer una transferencia bancaria. ¿Sí? Hasta ahí, híjole, a todos nos puede pasar, metes un reclamo al banco, demás, todo este asunto. Pero este caso, ese caso ha causado mucho revuelo y mucho debate en redes sociales porque esta mujer tiene 8 meses de embarazo. Dirán ustedes, ¿y eso qué tiene que ver con la transferencia, Mayra? ¿Sí? Bueno, pues ella tenía destinado 30 mil pesos para su cesárea. De esas veces que dice, ay, vamos a ahorrar para la cesárea, para la criatura. Bueno, esta mujer, por error, transfirió a una cuenta equivocada los 30 mil pesos. De esas veces que ustedes registran algún usuario para poder hacer transferencia, ella en algún momento registró a una taquería, porque vino de vacaciones aquí a Guadalajara, ella es la de la Ciudad de México, vino de vacaciones aquí a Guadalajara y registró a esa taquería y ella cuando iba a hacer la transferencia de esos 30 mil pesos, resulta que no se lo hizo al destinatario original, o al que ella quería, sino que se lo hizo a la taquería, por error, de esas veces que a todos nos ha pasado, ¿cierto o no? Pero ella rápidamente contacta al banco para intentar recuperar el dinero, pero recibió una respuesta poco alentadora. Al tratarse de una transferencia que ella autorizó, la institución financiera no pudo revertir el procedimiento, la operación, ¿sí? Por lo que, ¿a qué tenía que acudir ella? Hablarle a esta taquería y decirle, oye, te acabo de hacer una transferencia por error. Es para mi cesárea. ¿Crees que me lo puedas regresar? Son 30 mil pesos. 30 mil pesos. Pues, ¿cuál fue la respuesta? Dijeron, uy, no. Uy, yo se lo estaba pidiendo a Diosito. Ya, la respuesta de Diosito a esas veces que yo le pedí, ay, que alguien me haga un depósito por error, ¿no? Todos lo hemos pedido y todos hemos pensado. Bueno, pues no quisieron hacerle la devolución, ¿sí? Y hay familiares aquí de esta mujer y acudieron personalmente al establecimiento, a la taquería, para hablar con el dueño y pues todo terminó, pues no tan padre. O sea, y que en pleitos, que no, que tú, que bla, bla, bla. Incluso dijeron que la persona a la que se la habían transferido ya no trabajaba ahí. Es que, ¿qué se hace en esos casos? ¿Cómo le haces en esos casos? La mujer públicamente ha pedido que nadie ataque ni acose a los comerciantes, obvio, ¿sí? Que el error fue suyo. Pero hace un llamado a la empatía para poder recuperar el dinero que necesita para el nacimiento de su bebé, ¿sí? ¿Ustedes qué opinan? Es que ahí es un debate moral, ético, ¿sí? Y que cabe en cada persona y la forma de ser de cada una de las personas. Ella cometió el error, sí, claro. El banco no pudo hacer nada porque fue una transferencia hecha directamente. No fue un cobro no autorizado, que es por lo regular cuando sí te hacen una aclaración y todo este rollo, ¿no? Pero ella fue una transferencia. Yo la hice desde mi aplicación, la hice directamente desde mi dinero, lo puse y demás. Ay, si estuvieran ustedes en lugar de la taquería, ¿qué hubieran hecho? O si estuvieran ustedes en el lugar de esta mujer, ¿qué harían? Yo, honestamente, los daba por perdidos. La verdad.
qué fuerte, pero los leo acá a través de el WhatsApp. Me voy con más música, regreso.

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0: Oigan, muchos mensajes que estoy recibiendo por acá me dicen, si yo fuera quien recibe ese dinero, se lo devuelvo porque no es mío. Gano más haciendo un bien que la vida misma me lo recompensará. Ay, claro que lo devolvería, un error cualquiera lo comete, pero ese taquero le va a ir mal en la vida. Ay, no, espérense. Que le devuelvan su dinero y si no, pues que en las redes sociales hagan su trabajo. Ya ves que cómo andan quemando gente. ¡Ay, qué cosas! Pero bueno, ay, esto respecto al caso que les platiqué de la transferencia por error. Yo con esto, señoras y señores, me despido. Mañana a las 11 de la mañana tenemos una cita. ¿Y qué creen? Mañana es un gran día. Mañana es el día del escenario compartido Walmart. Ahí los esperamos. Gracias. Adiós.
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2: Las 6.
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